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existe para los momentos bajos, para sentirte acompañado cuando te sientes vencido. Una canción triste para cuando estás solo.

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cualquier parte de la República Mexicana, el norte, el sur, el sureste, gracias por sintonizarnos, gracias por acompañarse de Radio Chapingo en esta noche de miércoles. Te recuerdo nuestras formas de contacto antes de empezar. 55 74 16 75 97 55 74 16 75 97 esa es nuestra línea de WhatsApp a la cual tú puedes mandar un mensaje de texto o un mensaje de voz y nosotros lo estaremos recibiendo en esta cabina de Radio Chapingo y le estaremos dando un espacio dentro de nuestra programación de aquí, de Radio Chapingo. Nuestro Facebook, por supuesto, nos encuentras en Radio Chapingo o en XE Watch Radio Chapingo. XE Watch Radio Chapingo o Radio Chapingo simplemente. Así nos encuentras en Facebook, en Instagram, arroba Chapingo Radio. Arroba Chapingo Radio es el Instagram. Y en YouTube, por supuesto, búscanos como Radio Chapingo y ahí podrás ver las entrevistas que se han realizado a lo largo de la programación de la semana, del mes, de los días. Ahí van a estar alojadas en nuestro canal de YouTube. Ya tienes la frecuencia, ya tienes la sintonía, ya tienes las formas de contacto. ¿Qué más? ¿Qué más nos falta? Bueno, pues decir que hoy miércoles tenemos información, como siempre tenemos las efemérides, que pasó un día como hoy en la historia de nuestro país, tanto de nuestro país como del mundo. Vamos a ir descubriendo estas efemérides, también información de actividades, de eventos que se llevarán a cabo en la Universidad Autónoma Chapingo en los próximos días y por supuesto información general para que sepamos un poquito más, porque este espacio es para que conozcamos, que sepamos un poquito más del mundo, de las cosas, de la ciencia, de la vida, ¿no? Me falta, por supuesto, mi nombre es Luis Jesús Gutiérrez y para mí es un gusto enorme el estar detrás de este micrófono llegando hasta tus oídos como todas las noches de martes, miércoles y jueves a través de Radio Chapingo. Así que ya lo sabes, estás en compañía de esta estación universitaria. ¿Qué te parece si arrancamos con la música? Miércoles, ¿qué escuchamos en miércoles? ¿Qué te parece si nos vamos a escuchar algo? Ayer escuchamos rock independiente, escuchamos mucha música independiente. ¿Qué te parece si hoy que es miércoles en la noche, aquí lloviendo en la Universidad Autónoma de Chapingo, tarde lluviosa, tarde fría y fresca, tenemos 16.8 grados Celsius en la temperatura aquí en la Universidad Autónoma de Chapingo, una humedad promedio del 83% de... posibilidad de lluvia del 83%, tarde lluviosa fue aquí en la Universidad Autónoma de Chapingo. Aún todavía se observan remanentes de esta lluvia de la tarde. ¿Qué te parece si nos vamos con algo más vernáculo? Algo más de nuestro país, de nuestra región, algo de la música regional mexicana, ¿por qué no? ¿Por qué no nos vamos con al norte? Y esta canción, empezamos con esta canción, yo digo que empecemos con esta canción y de ahí nos vamos desprendiendo de la música regional mexicana. Empezamos y arrancamos con un clásico dentro de la música regional mexicana, se llama Playa Sola. ¿Estás en Radio Chapingo? Quédate con nosotros.

Regresamos a esto que es Radio Chapingo a través del 1130 de amplitud modulada. En la música escuchamos a Fidencio Ayala y sus satélites con esta canción que se titula Eres Todo Todo. Antes de esto escuchábamos también a la agrupación Contrafuego con una canción en lengua yaqui. En lengua yaqui se llama Flor de Capomo. Muchos la hemos escuchado, pero esta es en lengua yaqui. Antes de esto, a Lalo Mora con Playa Sola a través de Radio Chapingo por el 1130 de amplitud modulada en esta noche del 19 de agosto, miércoles 19 de agosto aquí en Radio Chapingo. Ahora sí, arrancamos con las efemérides. ¿Qué es lo que pasaba? ¿Qué es lo que pasó un día como hoy en la historia, tanto nacional como internacional? Bueno, pues un día como hoy, 19 de agosto del año 1811, se estableció la Suprema Junta Nacional Americana en la ciudad de Zitácuaro, en el estado de Michoacán, cuya función principal, además de gobernar, era administrar justicia y constituirse como una especie de secretaría de guerra. Esto en el 19 de agosto de 1811, en la ciudad de Zitácuaro, Michoacán, se estableció la Suprema Junta Nacional Americana. Un 19 de agosto, pero de 1817, el ejército realista ocupa el Fuerte del Sombrero y mata a los defensores insurgentes. Un día como hoy, 19 de agosto, pero del año 1821, tiene lugar el enfrentamiento armado entre insurgentes y realistas en la villa de Azcapotzalco, en ese entonces próxima a la Ciudad de México. Este fue uno de los últimos enfrentamientos que se dieron durante la pelea independentista en 1821. 19 de agosto de 1837, arriba al estado de Campeche, la escuadrilla mexicana compuesta por los bergantines Iturbide y Libertador y la goleta Independencia. En la historia universal, un 19 de agosto, pero de 1839, Louis Daguerre presenta ante la Academia de Ciencias de Francia su último invento, el daguerrotipo, que permitía capturar una imagen a través de un proceso químico. A partir de ahí, se da otra de las efemérides que tenemos para el día de hoy, pero de eso vamos a hablar más adelante. ¿Qué más tenemos? Bueno, pues un día como hoy, 19 de agosto, en la historia nacional, el gobierno de Estados Unidos proclama el bloqueo de los puertos mexicanos de la costa oeste. 19 de agosto de 1846. Un año después, en esta misma fecha, en 1847, se lleva a cabo la Batalla de Padierna contra el ejército estadounidense, justamente este que bloqueaba los puertos mexicanos, que desde un año atrás había iniciado una injusta y desigual guerra contra México. El ejército invasor estaba al mando del general Winfield Scott. Y de aquí se desprende la gesta heroica de los cadetes del heroico Colegio Militar de Chapultepec, el 13 de septiembre de 1847. Así es, en esta invasión de Estados Unidos a territorio mexicano en 1847. 19 de agosto de 1881, Ignacio Mariscal, secretario de Relaciones Exteriores, se entrevista con Manuel Herrera, representante diplomático de Guatemala en México, por la fijación de los límites fronterizos entre ambos países. En 1881. 19 de agosto de 1883, nace Coco Chanel, diseñadora de modas francesa, fallecida en 1971, casi 100 años después de su nacimiento. 19 de agosto de 1886, sale a la luz el plan restaurador del orden constitucional atribuido por los agentes del gobierno mexicano al doctor y general Ignacio Martínez, quien desde Brownsville, Texas, publica el periódico El Mundo. 19 de agosto de 1906, el Heraldo de Herald Tribune de Nueva York hace un relato pormenorizado de las actividades de la Junta Revolucionaria liderada por Ricardo Flores Magón y un análisis del carácter y tendencia del periódico Regeneración. De aquí comienzan a surgir los primeros brotes de la Revolución Mexicana de 1910. 19 de agosto de 1909, ante la indecisión de Bernardo Reyes, Francisco I. Madero, vicepresidente del Centro Antirreeleccionista, hace un llamamiento a los partidarios de este Bernardo Reyes para que se unan al partido antirreeleccionista.
19 de agosto de 1909. Fíjense, en 1906 ya estaban en tendencia el periódico Regeneración y las juntas revolucionarias por Ricardo Flores Magón. En 1909 Francisco y Madero comienza su campaña por el partido antirreeleccionista para la presidencia de nuestro país. Y en 1910 se da la Revolución Mexicana, un año después. Desde ahí comienzan ya todos estos preparativos para poder tomar las armas el 20 de noviembre de 1910. Pero regresemos al 19 de agosto. 19 de agosto de 1914 quedan abolidos todos los impuestos del timbre creados por el gobierno de Victoriano Huerta. 19 de agosto de 1928. Nace Gustavo Petriccioli, político y economista mexicano, quien fuera titular de la Secretaría de Hacienda y Crédito Público en el último tramo del gobierno de Miguel de la Madrid Hurtado. 19 de agosto de 1931, en el marco de las inundaciones de China, las aguas alcanzan una altura máxima de 16 metros. Se le considera una de las catástrofes naturales más mortíferas de la historia y la peor del siglo XX, pues dejó cerca de 4 millones de personas muertas. 19 de agosto de 1933, el Congreso de la Unión de nuestro país expide una nueva ley orgánica que otorga plena autonomía a la Universidad Nacional Autónoma de México. 19 de agosto de 1940, se promulga la Ley del Servicio Militar Obligatorio en nuestro país para los hombres mayores de 18 años. 19 de agosto de 1944, en Francia, durante la Segunda Guerra Mundial, los aliados liberan París, Francia. 19 de agosto de 1960, la Unión Soviética se convierte en el primer país del mundo en lanzar al espacio el satélite artificial Sputnik 5 con dos perros y tres ratas a bordo. 19 de agosto de 1977, fallece Groucho Marx, actor y humorista estadounidense, que nada tiene que ver con Carlos Marx, el autor de las teorías del comunismo y el socialismo. Estas son algunas de las efemérides que tenemos para el día de hoy, 19 de agosto. Todavía hay más, claro, todavía hay más información aquí en Radio Chapingo, en este espacio. Te recuerdo, nos puedes mandar un mensaje de texto o un mensaje de voz a nuestra línea de WhatsApp 55 74 16 75 97. 74 16 75 97. Esta es nuestra línea de WhatsApp a la cual tú puedes mandarnos un mensaje de texto o un mensaje de voz. Nosotros lo estaremos recibiendo en esta cabina de Radio Chapingo. También a través de nuestra transmisión por internet en radio.chapingo.mx. Ahí puedes escribirnos un mensaje. Hay un pequeño apartado que dice chat. Ahí mándanos un mensaje y nosotros lo estaremos recibiendo en esta cabina de Radio Chapingo. En Facebook, búscanos como Radio Chapingo, XCWatch Radio Chapingo. Radio Chapingo simplemente o XCWatch Radio Chapingo, así nada más, y ahí nos encuentras en esta red social de Facebook. En Instagram, @chapingoradio en el Instagram, ahí también nos puedes mandar mensajes y puedes ver también el contenido audiovisual que se genera detrás de micrófonos, como dirían algunos, aquí en esta emisora universitaria. ¿Qué te parece si continuamos con la música? Con otro espacio musical cuando son las 8:35 de la noche. Seguimos con esto del regional mexicano. Hoy es una noche pues para quitarnos el frío, para sacudirnos la lluvia que se dio aquí en la Universidad Autónoma Chapingo. Bajó la temperatura, 15.8 grados Celsius en la Universidad Autónoma Chapingo. Probabilidad de lluvia del 82%, así que todavía sigue chispeando. Si sale, lleve un paraguas, abríguese bien, no se nos vaya a enfermar. A continuación, y precisamente hablando de las lluvias, llega Carlos y José con esto que se llama El Chubasco. Estás en Radio Chapingo. Quédate con nosotros.

Con Carlos y José escuchamos Amores Fingidos a través de Radio Chapingo por el 1130 de amplitud modulada en esta noche del miércoles 19 de agosto. Antes de esto escuchábamos la presencia de los Cadetes de Linares con Prenda Querida y abriendo el bloque musical, Carlos y José nos decían El Chubasco. Así es como el chubasco que cayó la tarde de hoy aquí en la ciudad de Texcoco y en la Universidad Autónoma Chapingo. 8:45 de la noche, continuamos con las efemérides de este día 19 de agosto. Un 19 de agosto, pero del año 2014, murió Maruxa Villalta Soteras. ¿Quién fue Maruxa Villalta Soteras? Dramaturga, directora de teatro y narradora. Naturalizada mexicana desde 1940, estudió letras hispánicas en la Facultad de Filosofía y Letras de la UNAM. Su obra ha sido traducida al inglés, francés, checo, catalán e italiano y ha sido representada en México y en el extranjero. Su obra abarca temas como la comunicación, el afán de evasión, la crítica política, la protesta contra la injusticia social y la defensa del ser humano. Entre sus obras destacan 1910, la cual aborda la Revolución Mexicana, Con vista a la bahía, Una mujer, dos hombres y un balazo, Pequeña historia de horror y de amor desenfrenado, Una voz en el desierto, Vida de San Jerónimo y El 9. Maruxa ganó 10 veces el premio de la crítica a la mejor obra del año y el Premio Nacional de Ciencias y Artes en el campo de lingüística y literatura en el año 2010. 19 de agosto del año 2014 murió Maruxa Villalta Soteras. 19 de agosto, pero de 1944, nació José Agustín Ramírez Gómez. ¿Quién fue José Agustín Ramírez Gómez? Narrador, ensayista y dramaturgo mexicano. Estudió en el Centro de Estudios Cinematográficos y en la Facultad de Filosofía y Letras de la UNAM. Es considerado uno de los más influyentes y prolíficos escritores mexicanos de la segunda mitad del siglo XX. Además, figura central del movimiento literario llamado Literatura de la Onda. Participó en el taller literario de Juan José Arreola de 1962 a 1965, donde escribió su primera novela, La Tumba. Esto fue a los 19 años de edad. Fue becario del Centro Mexicano de Escritores de 1966 a 1967 y de la Fundación Guggenheim en 1978. Se destacó por su actividad en el periodismo y en la promoción cultural. Entre algunas de sus obras se encuentran Se está haciendo tarde, No hay censura, La contracultura en México, Los atardeceres privilegiados de la Prepa 6, De perfil, Tragicomedia mexicana en todos sus volúmenes, entre otras más. Fue reconocido con el premio Juan Ruiz del Arcón en 1974, el premio latinoamericano de narrativa Colima en 1983 y el premio Mazatlán de Literatura en el año 2005, entre otros premios más. Si ustedes no han leído a José Agustín, yo les recomiendo De perfil, después La tumba y después La tragicomedia mexicana en todos sus tomos. Son varios tomos, así que ahí viene escrita la historia moderna de nuestro país postrevolucionario, de este México postrevolucionario, de este México que empieza a entrar a la modernidad, del milagro mexicano, de ahí viene el neoliberalismo. Todo esto lo podrá encontrar en esta obra de José Agustín titulada Tragicomedia Mexicana. De perfil es un libro con el cual yo recomiendo iniciar la lectura de José Agustín. Es un libro muy bueno, es un libro fresco, jovial, a pesar de que fue escrito en la década de los 60. Es un libro bastante interesante además, pero tiene una característica y es que no lo va a encontrar escrito como todos los libros, en prosa, así con signos de puntuación. No lo va a encontrar escrito con signos de puntuación, con signos de exclamación, con puntos, con comas, en párrafos, no. De perfil se escribe como si te lo estuvieran platicando, como si fuera una versión estenográfica. Como si tú estuvieras platicando con el protagonista. Así escribe de perfil José Agustín. Es una característica, de hecho es una característica del movimiento, que este movimiento de la literatura de la onda, que es un movimiento donde la gente joven en ese tiempo, los jóvenes que iniciaban en la literatura,
a escribir en la literatura, bueno, pues tenían esta forma de romper un poco la dinámica que venía apareciendo ya en la literatura mexicana de principios del siglo pasado, del siglo XX. Así que De Perfil está en este formato de la literatura de la onda, como si te lo estuviera platicando. Igualmente La Tumba también viene en este formato, como si lo estuvieran platicando. Hay otro libro que también está en este formato, es El Vampiro de la Colonia Roma. También está así en este formato de charla. No hay signos de puntuación, no hay signos de interrogación, no hay párrafos. Más bien todo va así, de corrido, en prosa. Entonces, pero está muy interesante, la verdad. Es un libro muy interesante, sobre todo para la juventud. Para aquellos jóvenes que están entrando a la pubertad, a la adolescencia. Para los padres de familia que quisieran poner a leer a los jóvenes. Bueno, pues De Perfil es un excelente tomo para poder iniciar en la lectura con los jóvenes. Un tema fresco. Y si usted lo lee, podrá darse cuenta que gran parte de las actividades que uno hace como joven durante estos años no se han perdido todavía. A pesar de las diferencias generacionales, a pesar de las nuevas tecnologías, hay cosas que todavía se mantienen específicamente en la adolescencia y la juventud. Así es que yo les recomiendo De Perfil, La Tumba y Tragicomedia Mexicana en todos sus tomos. Regresando a las efemérides, 19 de agosto de 1924, nació Willard Boyle. ¿Quién fue Willard Boyle? Bueno, pues es un físico canadiense estadounidense nacido en 1924, cuya invención revolucionó la tecnología de la imagen. Junto con su colega George Smith, en los laboratorios Bell, creó el dispositivo de carga acoplada, CCD, un sensor semiconductor que convierte la luz en señales eléctricas. Este invento sentó las bases para la fotografía digital, los escáneres, las cámaras de video y la tecnología utilizada en el telescopio espacial Hubble. Por su trabajo, que transformó por completo la manera en que capturamos y almacenamos imágenes, Boyle y Smith recibieron el Premio Nobel de Física en el año 2009. Murió en el año 2011, pero su legado continúa vivo en cada cámara digital y teléfono inteligente que usamos hoy en día. Así es, justo eso iba a comentarles. Las cámaras digitales que hoy tenemos y la cámara de tu teléfono celular que traes contigo, pues se la debemos a Boyle y Smith por la creación de este dispositivo de carga acoplada, que es un sensor semiconductor que convierte la luz en señales eléctricas. Y de ahí, bueno, pues se desprende la fotografía digital, los escáneres para todos los documentos que tenemos que escanear, las cámaras de video y la tecnología utilizada en el telescopio espacial Hubble. Así que, bueno, pues ya lo sabes. Ahí está el agradecimiento. Vámonos con otra efeméride y después de esto nos vamos a un bloque musical. Pero esta efeméride dice, 19 de agosto de 1994 murió Linus Pauling. ¿Quién fue Linus Pauling? Bueno, pues es un químico, bioquímico y activista estadounidense, nacido en 1901. Es la única persona en la historia mundial en haber ganado dos premios Nobel no compartidos, o sea, él solito, por su propia cuenta. En 1954 fue galardonado con el Premio Nobel de Química por su investigación sobre la naturaleza del enlace químico y su aplicación para dilucidar la estructura de sustancias complejas. Y en 1962, 8 años después, recibió el Premio Nobel de la Paz por su incansable campaña contra las pruebas nucleares en la atmósfera. Su trabajo fue crucial para la fundación de la química cuántica y la biología molecular, y sus contribuciones a la ciencia y su activismo pacifista lo consolidaron como una de las mentes más brillantes y polémicas del siglo XX. Para todos aquellos químicos, bioquímicos que nos escuchan, bueno, pues el día de hoy, 19 de agosto de 1994, murió Linus Pauling, la única persona en la historia en haber ganado dos premios Nobel no compartidos por su propia cuenta. Tanto en 1954 el Premio Nobel de Química como en 1962 el Premio Nobel de la Paz. 8:54 de la noche, regresamos a otro bloque musical a través de Radio Chapingo en esta noche del 19 de agosto. Seguimos con nuestra selección del regional mexicano.
nos vamos hasta Nuevo León con Ramón Ayala y sus Bravos del Norte, quien nos envía una paloma mensajera. Estás en Radio Chapingo. Quédate con nosotros.

Y desde la Sierra del Bacatete, allá en Sonora, trajimos esto que es Sonora Querida con Miguel y Miguel. Y Miguel, a través de Radio Chapingo, por el 1130 de amplitud modulado, a través de internet en radio.chapingo.mx, en esta noche del 19 de agosto. Antes de esto, Vagón Chicano, y aunque no es viernes, hoy es miércoles, pero también Viernes Sin Tu Amor es lo que escuchamos a través de Radio Chapingo. Y abriendo el bloque musical, Ramón Ayala y sus Bravos del Norte, uno de los consagrados dentro de la música regional mexicana. Paloma Mensajera es lo que nos cantaba a través de Radio Chapingo por el 1130 de amplitud modulada o a través también de internet en radio.chapingo.mx. Continuamos en este espacio con nuestras efemérides del día de hoy. Ya lo sabes, este espacio es de efemérides, es de información, es de invitaciones. Así que conozcamos un poquito más de la historia nacional e internacional. Un 19 de agosto, pero de 1662, murió Blaise Pascal. Blaise Pascal fue un matemático, físico, filósofo y escritor francés, nacido en 1623. Considerado una de las mentes más brillantes de su época. Hizo importantes contribuciones en varios campos del conocimiento. En matemáticas, sentó las bases de la teoría de la probabilidad y formuló el famoso triángulo de Pascal. En física, sus experimentos con fluidos le llevaron a enunciar el principio de Pascal sobre la presión. Filosóficamente, se le conoce por sus escritos sobre el cristianismo, recopilados póstumamente en la obra Pensamientos, y por la apuesta de Pascal, un argumento sobre la creencia en Dios. Su legado abarca desde inventos como la primera calculadora mecánica hasta una profunda reflexión sobre la condición humana, lo que lo convierte en una figura clave en la historia del pensamiento occidental. Un día como hoy, fallece en 1662 el pionero de la computación, Blaise Pascal, ya que su primera calculadora mecánica se toma como los inicios de la computación en el mundo. En 1600, hace 300 años, más de 300 años. ¡Wow! Seguimos, 19 de agosto de 1883, nació Coco Chanel. Coco Chanel fue una pionera de la moda, de nacionalidad francesa, con un estilo modernista. Sus creaciones estaban inspiradas en la ropa de hombre y en la simplicidad cara. Se convirtió en una de las modistas más importantes del siglo XX. Fue fundadora de la exitosa marca de ropa y perfumes Chanel. En 1957 fue ganadora del Neiman Marcus Fashion Award, el premio de moda Neiman Marcus. Entre sus innovaciones, que son ahora consideradas clásicas, están el traje Chanel, el bolso acolchado, la bisutería y el pequeño vestido negro. Un día como hoy, 19 de agosto de 1883, nació Coco Chanel. 19 de agosto de 1939, nació Ginger Baker. Ginger Baker fue un destacado baterista integrante de la banda de rock psicodélico Cream. Comenzó a tocar la batería a los 16 años y el baterista de jazz británico Phil Seaman le enseñó los ritmos africanos. Su carácter duro le dio problemas con otros artistas durante su carrera musical, llevándolo a fuertes discusiones con grupos y bandas enteras. Junto al guitarrista Eric Clapton, formaron Cream en 1966. Entró junto a la banda Cream al Salón de la Fama del Rock and Roll en 1993. La banda recibió un premio Grammy por sus logros de por vida. Baker también fue nominado para un Grammy en 1968 como Mejor Artista Nuevo. Así es que 19 de agosto de 1939 nació una leyenda dentro de la música y del rock psicodélico, Ginger Baker. Y un 19 de agosto de 1945 nació Ian Gillan, cantante de la banda internacional de hard rock británica Deep Purple. La primera banda de la que formó parte fue Garth Rocket and the Moonshiners y finalmente se unió a Deep Purple en 1969, dando vida a álbumes como In Rock, Machine Head y Made in Japan.
Gillan es considerado como uno de los cantantes más destacados e influyentes de rock, en parte por el gran rango de voz que poseía, siendo Child in Time un gran ejemplo de ello. Salón de la Fama del Rock and Roll en el año 2016. Deep Purple fue incluido en el prestigioso Salón de la Fama del Rock and Roll en el año 2016, además con un premio a la trayectoria internacional en el año 2019. Un 19 de agosto de 1945 nació Ian Gillan. Tenemos todavía más efemérides y conmemoraciones del día de hoy, 19 de agosto, así que, ¿qué te parece si nos vamos a otro bloque musical y regresamos para seguir hablando de qué se conmemora y qué se recuerda el día 19 de agosto? No sin antes recordarte nuestras formas de contacto, 55 74 16 75 97. 55 74 16 75 97, esa es nuestra línea de WhatsApp a la cual tú puedes mandarnos un mensaje de texto o un mensaje de voz y nosotros lo estaremos recibiendo en cabina en tiempo real. En Facebook, Radio Chapingo o XEWatch Radio Chapingo, así nos encuentras en esta red social, en Instagram, arroba Chapingo Radio y por supuesto en nuestro canal de YouTube, Radio Chapingo. Así encuéntranos en esta plataforma audiovisual. Continuamos con más música en esta noche, cuando son las 9:11, a través de la frecuencia de Radio Chapingo, 1130 de amplitud modulada o también a través de internet, radio.chapingo.mx. Llegan los Jefes de Jefes y estaba dedicada para nuestro compañero Osvaldo Trujano del periódico Tzapinco. Siempre nos ha pedido canciones de los Jefes de Jefes, los Tigres del Norte. Le decimos que de 8 a 10 de la noche, todos los martes, miércoles y jueves, podrá encontrar una canción de los Tigres del Norte. Así que, Osvaldo, esperamos que disfrutes de los Tigres del Norte. Esto se llama Prisión de Amor a través de Radio Chapingo. Quédate con nosotros.

0: Poniendo el alto al estado de Sonora, y es el contacto norte y su compañero Vega, se llama Muchachita de Ojos Tristes. ¡Dice bonito!
1: ¡Yeah, yeah!

Ya regresamos a esta cabina de Radio Chapingo a través del 1130 de amplitud modulada o a través de internet en radio.chapingo.mx. Escuchemos en la música Cuando nadie te quiera con los Barón de Apodaca. Antes de esto, Muchachita de Ojos Tristes con Contacto Norte y abriendo el bloque musical Prisión de Amor a través de Radio Chapingo por el 1130 de amplitud modulada. En esta noche del 19 de agosto, todavía quedaban pendientes algunas efemérides y las conmemoraciones de este día, así que vámonos a esta parte. 19 de agosto de 1951, nació Gustavo Santaolalla, músico de origen argentino que logró convertirse en uno de los referentes de la música en su país a finales de la década de 1960 y principios de la de 1970. Compositor y productor, comenzó su carrera cuando formó el grupo Arco Iris, banda que logró combinar el rock con la música tradicional de Latinoamérica. Ha sido el productor de artistas mexicanos como Fobia, Molotov, Café Tacuba y Julieta Venegas, además de haber sido el compositor de las bandas sonoras de 21 Gramos, Diarios de Motocicleta, Amores Perros y The Last of Us. Ganador en dos ocasiones del Oscar a la mejor banda sonora por Brokeback Mountain en el año 2006 y por Babel en el año 2007. Así es, Secreto en la Montaña del 2006 y la película Babel en el año 2007. Gustavo Santaolalla, quien naciera un día como hoy, 19 de agosto de 1951. 19 de agosto de 1951 también nació John Deacon, músico inglés reconocido por ser el bajista de la aclamada banda de rock Queen. Deacon conoció al guitarrista de la banda Brian May y al baterista Roger Taylor y fue invitado a una audición para el puesto de bajista. Deacon consiguió el trabajo y así, con Freddie Mercury ya al mando, nació la formación de Queen, que duró dos décadas. Gracias a su formación como ingeniero electrónico, construyó y adaptó equipos para la banda. Deacon es autor de canciones como You Are My Best Friend, Another One Bites the Dust, otro más que muerde el polvo de 1980, y I Want to Break Free, Quiero Ser Libre, de 1984. Creo que la mayoría recordamos el icónico video que para esas épocas de 1984, bueno, pues causó un total revuelo, de la canción I Want to Break Free. Si no lo ha visto, corra a YouTube, póngale I Want to Break Free de Queen y ahí verá ese icónico video, el cual, bueno, pues para la época, la década de los 80, causó furor y revuelo dentro de las sociedades más conservadoras del mundo. Continuamos con las conmemoraciones del día de hoy, y es que hoy, 19 de agosto, se celebra el Día Mundial de la Fotografía. Así es, para todos aquellos que son fotógrafos y que nos están escuchando, felicidades hoy en el Día Mundial de la Fotografía. La efeméride recuerda la aparición del daguerrotipo el 19 de agosto de 1839. Durante cerca de 20 años, fue la técnica más socorrida para hacer fotografía, el daguerrotipo. Este 19 de agosto se celebra el Día Mundial de la Fotografía en recuerdo a aquel 19 de agosto de 1839, cuando la Academia Francesa de Ciencias anunció al mundo la técnica fotográfica conocida como daguerrotipo, que derivó en la fotografía, un arte que continúa desde entonces su desarrollo y consolidación como una de las prácticas profesionales de mayor futuro en el mundo. En esa fecha, el francés Louis Daguerre presentó ante la Academia de Ciencias de Francia su último invento, el daguerrotipo, que permitía capturar una imagen a través de un proceso químico. Ese día se liberó la patente, dando lugar al desarrollo de la fotografía. Fíjense, me causa revuelo porque hoy tenemos el Día Mundial de la Fotografía, ya que sea que Louis Daguerre presentó ante la Academia de Ciencias en Francia su invento, el daguerrotipo, que era permitía capturar una imagen a través de un proceso químico. Y casi un siglo después, en el siglo XX, Willard Boyle creó el dispositivo de carga acoplada, que era un sensor semiconductor que convierte la luz en señales eléctricas. Entonces, por ahí algo hay de conexión en la fotografía. El daguerrotipo se convirtió en el proceso más práctico para sacar fotografías, pues se requería menos tiempo de exposición a la luz del sol y podía ser usado casi por cualquier persona.
La primera imagen de la que se tiene registro con este proceso fue hecha en 1838 por Daguerre y muestra una calle parisina. Aunque el invento de Nips y Daguerre no fue el primero ni el último en mejorar el proceso de la fotografía, sí fue el más usado durante la época y poco a poco fue evolucionando hasta obtener mejores imágenes con mejores procesos y técnicas que dieron pie a lo que hoy es la fotografía. Con el surgimiento de las cámaras digitales, que es lo que hablábamos de Willard Boyle y su sensor semiconductor, que convierte la luz en señales eléctricas, que es la base para la fotografía digital, y sobre todo con la popularización de la fotografía a través de los teléfonos móviles, toda persona puede ser testigo de un instante, captarlo y trasladarlo a los demás a través de una foto. Desde luego la fotografía ha cambiado mucho con las nuevas tecnologías, pero el trasfondo permanece invariable. La fotografía tiene el poder de contar historias, inspirar al espectador y hasta poder cambiar el mundo. A México, el daguerrotipo llegó solo 6 meses después de haberse inventado. En 1839 desembarcó en el puerto de Veracruz, en donde se realizó la primera imagen dibujada con la luz, así le conocieron en ese entonces, en el convento de San Francisco, en el puerto de Veracruz. Durante cerca de 20 años, el daguerrotipo fue la técnica más socorrida para hacer fotografía. Sin embargo, su esplendor no duró por mucho tiempo, pues llegaron otros métodos como el ambrotipo, el fermotipo y el colodión húmedo. Fue este último el que tuvo un mayor auge comercial entre 1840 y 1847, pues creó la posibilidad de reproducir en serie la misma imagen. Personajes extranjeros como John Lloyd Stephens, Frederick Catherwood, Desiré Charnay y Theodore Cifferot llegaron a México para hacer tomas de paisajes de zonas arqueológicas, vistas de la ciudad y hechos bélicos. Pero no fue sino hasta 1901 cuando los hermanos Valletto, reconocidos fotógrafos mexicanos, montaron el primer estudio fotográfico en la capital porfiriana, en 1901. Durante esta etapa, la fotografía logró destacarse por la multireproducción que tuvo varios usos sociales, además de ser recurso publicitario y método de seguimiento para la construcción de puertos, del ferrocarril nacional y de ciertas zonas geográficas distantes de la capital. Recordemos que en ese entonces, pues, llegar a otras capitales de los estados era más complicado. Con el movimiento armado de 1910, nuevos temas y diferentes estilos se impusieron en el fotoperiodismo. Aquí ya hablamos de fotoperiodismo. Revolucionarios, adelitas, marcaron el encanto fotográfico de la década de los 20. Como resultado de esta nueva vertiente evolutiva del país, nació una nueva generación de fotógrafos artistas como Manuel Álvarez Bravo y Lola Álvarez Bravo. Para la década de los 30 y 40 en la Ciudad de México, surge el fotoperiodismo en revistas ilustradas y entre los trabajos más reconocidos de la época están los de los miembros de la familia Casasola. El archivo Casasola es impresionante. Enrique Díaz Reina, Enrique Delgado, Luis Zendejas y Manuel García. No fue sino hasta el movimiento estudiantil de 1968 que la fotografía se convirtió en una herramienta para la denuncia social. Los fotoreportajes reforzaron la demanda de un equilibrio frente a las injusticias sociales, económicas y políticas. Gracias a ello, los fotógrafos crearon una década después, con un matiz nacionalista, el Consejo Mexicano de Fotografía, como promotor de diversos encuentros internacionales. A partir de entonces, la fotografía de la ciudad poseyó un enfoque estético, enfatizando en la creación de imágenes, el montaje de escenarios y la calidad técnica, como se aprecia en el trabajo de Mariana Jampolsky, Graciela Iturbide, Pedro Meyer y Gerardo Suter. Alguna vez dijo Henri Cartier-Bresson: una fotografía no se captura ni se toma a la fuerza. Se ofrece a sí misma. Es la foto que captas. Por su parte, Roland Barthes consideraba: lo que la fotografía reproduce hasta el infinito ha tenido lugar una sola vez. La fotografía repite mecánicamente lo que nunca se repetirá existencialmente. Grandes citas acerca de la fotografía de Henri Cartier-Bresson
fotógrafo, y Roland Barthes, un filósofo, lingüista, conocedor del signo francés. En el Día Mundial de la Fotografía, artistas de la lente de todo el mundo manifiestan el amor por la profesión. Pero también personas que no se dedican profesionalmente a la fotografía dan muestras de su pasión por esta disciplina que refleja la realidad de una forma muy personal. Porque ser fotógrafo no significa solo tener una cámara y disparar, sino contar una historia, captar un instante irrepetible y trasladarlo al espectador de una forma muy personal. Ahí está la conmemoración del día de hoy, 19 de agosto, Día Mundial de la Fotografía, aquí en Radio Chapingo. ¿Qué te parece si continuamos con otro bloque musical cuando son las 9:32 de la noche a través de Radio Chapingo, ya lo sabes, la frecuencia universitaria, y llegan Los Invasores de Nuevo León, esto que se llama Eslabón por Eslabón? Estás en Radio Chapingo, quédate con nosotros.

Acompañados del acordeón de Ramón Ayala y sus Bravos del Norte, Rinconcito en el Cielo fue lo que escuchamos en este bloque musical. Antes de esto, Bobby Pulido y Le Pediré, abriendo el bloque musical, Eslabón por Eslabón, Los Invasores de Nuevo León, y también acompañados de Eliseo Robles y sus Bárbaros del Norte, Hay Unos Ojos. A través de Radio Chapingo por el 1130 de amplitud modulada. 9:46 de la noche. Último bloque en el que vamos a dar información, y es que un día como hoy, 19 de agosto, se conmemora el Día Mundial de la Asistencia Humanitaria, un día para honrar a aquellas personas que ayudan a proporcionar asistencia humanitaria. La ayuda o asistencia humanitaria es el reflejo de la solidaridad entre naciones, la cual permite que se pueda apoyar a países cuando enfrentan una crisis humanitaria generada por factores de riesgo, tales como la hambruna, las epidemias, desastres naturales o conflictos armados. La asistencia humanitaria generalmente es destinada a países que se encuentran en estados de vulnerabilidad y requieren intervención externa. Por ello, esta debe estar regida por los valores de las instituciones que están destinadas para proporcionar tal apoyo. Un ejemplo claro de esto son las Naciones Unidas, que en sus principios fundamentales resaltan las características esenciales de la ayuda humanitaria: humanidad, neutralidad, imparcialidad e independencia operativa. La asistencia humanitaria se expresa de diversas formas dependiendo de la crisis que se esté tratando de solventar. En algunos casos, la asistencia humanitaria es sostenida por aportaciones económicas que ayudan a proveer insumos básicos de alimentación y salud a las personas que han sido marginadas por fenómenos externos a ellos. En otros, la asistencia es ofrecida a través de servicios o apoyos por parte de personas que arriesgan su integridad para salvaguardar la de otros. Gracias a la asistencia humanitaria se han salvado millones de vidas a lo largo de nuestra historia. Es por ello que su importancia es trascendental. El Día Mundial de la Asistencia Humanitaria es un motivo para recordar que la ayuda y la colaboración en los momentos más difíciles son la clave de una sociedad más unida, en donde a través de solidaridad y el apoyo mutuo se pueden afrontar crisis y escenarios desastrosos. Así es que un día como hoy, 19 de agosto, se conmemora el Día Mundial de la Asistencia Humanitaria. Estas son las conmemoraciones, estas son las efemérides del día de hoy, 19 de agosto. ¿Qué te parece si nos vamos a un último bloque musical y regresamos para pues seguir hablando, darte información, invitaciones y despedimos este espacio? Esto es Radio Chapingo, 11:30 de amplitud modulada, radio.chapingo.mx, nuestra transmisión por internet, nuestra línea de WhatsApp, 55, todavía tengo el número viejo, 55-7416-7597. 55-7416-7597 es la línea de WhatsApp a la cual tú puedes mandar un mensaje de texto o un mensaje de voz y nosotros lo estaremos recibiendo en nuestra cabina de Radio Chapingo en tiempo real. En Facebook, Radio Chapingo, o XWatch Radio Chapingo, esas son nuestras páginas de Facebook. En Instagram, arroba Chapingo Radio, y en YouTube, búscanos como Radio Chapingo. Saludamos a todos aquellos que están sintonizando, que se van conectando. Gracias por estar acompañándose de Radio Chapingo en esta noche. Seguimos con nuestra selección de regional mexicano para nuestra noche de miércoles, que un miércoles frío, miércoles lluvioso en la Universidad Autónoma Chapingo. 16.8 grados Celsius la temperatura aquí, en esta institución. Vámonos con esto de Los Invasores de Nuevo León. Así es, seguimos con el regional mexicano. Llegan Los Invasores de Nuevo León. Esto se llama Mi Casa Nueva. Estás en Radio Chapingo. Quédate con nosotros.

0: 9:59 de la noche, ha llegado el momento de despedirnos, no sin antes hacerles la invitación para que asistan el próximo viernes 4 y sábado 5 de septiembre del año 2026 a la 42ª presentación de trabajos de investigación, producción y servicio, esto realizarse en el campo agrícola experimental de esta casa de estudios, la Universidad Autónoma Chapingo, a partir de las 9 de la mañana en ambos días, 4 y 5 de septiembre. El 4 podrán encontrar los talleres largos, como así les llaman, que son de todo el día, desde las 9 hasta las 4 o 5 de la tarde. Y el sábado 5, podrán encontrar tanto el pabellón de la Ciencia Técnica, Tecnología, Investigación y Humanidades, de la de HIPS, como circuitos tecnológicos, la demostración de campo, en el módulo campesino, entre otras cosas más. Así que 4 y 5 de septiembre, en el Campo Agrícola Experimental de la Universidad, la 42ª presentación de trabajos de producción, investigación y servicio de esta casa de estudios, la Universidad Autónoma Chapingo. Con esto, llegamos al final de este espacio en donde yo te acompaño, como todos los martes, miércoles y jueves, a través de Radio Chapingo de 8 a 10 de la noche. Te agradezco tu preferencia, te agradezco tu sintonía, gracias por acompañarte de Radio Chapingo una noche más. Nosotros nos escuchamos el día de mañana, en punto de las 8 de la noche, con el programa Nuestro Juramento, ya lo sabes, a las 8 los jueves, en donde tenemos las experiencias de los egresados de esta casa de estudios. Nos platican cómo les ha ido en la vida profesional y cómo les fue al ser estudiantes de esta casa de estudios, la Universidad Autónoma Chapingo. Así que no te lo puedes perder el día de mañana, jueves 20 de agosto, en punto de las 8 de la noche, el programa Nuestro Juramento. Y de ahí el espacio para acompañarte de 9 a 10 de la noche. Así que nos escuchamos el día de mañana. A nombre de todos los que laboramos en esta emisora universitaria, te doy las gracias por tu preferencia, por tu sintonía. Gracias por acompañarte de Radio Chapingo en esta noche de miércoles 19 de agosto. A título personal, le agradezco a mi compañero y amigo, el ingeniero Fernando Ruiz de la Rosa, ya que sin su trabajo, pues prácticamente no saldríamos al aire. Así que Fer, muchas gracias por tu dedicación en esta emisora universitaria. Si vas de regreso a casa, maneja con precaución, llega con bien. Para el día de mañana, yo te deseo lo mejor de la vida, que es la vida misma. Hasta mañana.
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0: La vista que tiene la Torre A, digo, los departamentos que dan a la calle, pues no es fea tampoco. La calle no es así que diga uno, qué hermosa, pero se ve. Se ve un árbol grande de jacaranda que está sembrado afuera. Desde el 402, por ejemplo, se ve puro moradito cuando es abril y está todo floreado. Ese bocho que viene llegando con su altavoz en el techo es el de Mauricio, el hijo de Violetita, la del 2. Él es anunciador, sí. Se dedica a anunciar de cuadra en cuadra los negocios de por acá cerca donde él vive. También vende algunas cosas. Los sábados, como hoy, visita a su mamá. A veces pasa otros días, pero los sábados no fallan.
1: Así es, gentil caballero. Si ya se cansó de andar enseñando el calcetín y pasar vergüenzas por chicos oyotes que traen los zapatos, lléveselos a don Abdías, el del taller de aquí junto. Se los va a dejar como cuando los traía estrenando el día, rechinaban re bonito. Pero por otro lado, si lo que usted quiere es ver a la señora más chula de esta calle, de esta colonia y por qué no, de esta delegación, asómese porque va a salir mi mamá a saludarme. ¡Mamacita! ¡Ya llegué!
2: Espérame, mijito, espérame, ahí voy, nomás déjame hablarle a Feliciano. ¡Feli!
0: Así se escucha a Violetita cuando desde la planta baja llama al señor del 402.
3: ¡Dime, Violetita!
2: ¡Córrele, ven! ¡Que alguien me está hablando en lengua! ¡De ser para ti! ¡Córrele!
3: ¡Ah! ¡Muchas gracias! ¡Ya bajo!
0: Feliciano es de Juchitán, del Istmo, en Oaxaca. Es bastante joven, por eso baja tan rápido. De volada llega al teléfono hasta la planta baja. Es el de tarjeta que puso Violeta en su línea. Los que no tienen teléfono le compran tarjetas y así se ayuda porque su hijo Mauricio le echa la mano, pero de todos modos, la pensión que le dejó su marido apenas le alcanza.
4: Solo a su chale cabe, visa naña, yana, ya.
5: ¿Qué pasó, Feli? Te veo preocupado.
4: Ay, Violetita, que mi tío llamó desde la clínica.
5: ¿Tu tío, el de allá?
4: Sí, de Juchitán. Vino a operarse.
5: Ah, ¿vino acá?
4: Sí.
5: Ay, ¿cuándo lo operan?
4: Pues no sé todavía, pero lo malo está en que trae todos sus papeles y aún así no lo pueden ingresar.
5: ¿Por qué? Pues si trae papeles.
4: Pues no sabe hablar español.
5: Ah, ¿y los de la clínica no hablan su lengua?
4: No.
5: Ay, pues mijo, vete para allá ayudarlo.
4: Ya me voy a ayudarlo. Nos vemos luego.
5: Bueno, que todo salga bien.
6: Buenos días, Violetita. ¿Por qué gritaba hace rato, eh?
5: Es que Feliciano, el del 402, tenía una llamada urgente.
6: Ay, Feliciano, tenía que ser.
5: ¿Por qué dices eso?
6: Bueno, porque yo creo que una cosa es que uno viva en una unidad, pues, modesta, digamos. Pero otra cosa es que se haya venido a vivir alguien como él, que pues...
5: ¿Cómo que como él?
6: Bueno, sí, como él, bueno... Bueno, usted me entiende.
5: Pues no te entiendo, la verdad, Claudia.
6: Bueno, pues... indígena. Mire, yo no tengo nada en contra de los indígenas, pero que se queden a vivir en sus pueblos. No tiene nada que hacer en nuestra unidad.
5: ¿Tú crees?
6: Bueno, entre otras cosas. Mire, también cuando la gente grita, pues perdóneme, pero se ve feo. ¿Por qué no subió a llamarlo?
5: Ay, pues porque era una llamada de emergencia. Le hablaba a su tío desde la clínica y no habla español.
6: No, pues claro que no. Pues, ¿qué esperaba? Y si no le alcanza para tener teléfono, ¿por qué la pone a pasarle recados? Yo que usted no me dejaba.
5: ¿Tú crees?
6: Pues sí, la verdad. Bueno, ya no le quito más tiempo, con permiso.
1: ¡Madrecita! ¡Te están esperando tus fans!
6: Ah, oiga. ¿Y su hijo por qué no toca el timbre como cualquier hijo de vecino? Dígale, ¿no? ¿También se ve mal?
5: Sí, yo le digo, Claudia, no te apures.
2: ¡Voy, mijo! Te tengo que contar lo que dijo Fausto el otro día en su programa. La ley esa de la discriminación. Vieras, está re interesante.
0: A la entrada de la unidad Espejo hay un tablero donde ponen los avisos importantes. Por ejemplo, tienes que salir y no tienes con quién dejar a tus hijos. Yo te los cuido. Sunita, departamento 6. Justamente Feliciano platica con Violetita sobre un aviso que quiere poner ahora que ya operaron a su pariente.
4: Voy a traer a mi tío unos días para acá, ahora que lo den de alta, hasta que se recupere.
5: Sí, cómo no. Lo vemos si quieres, nomás me pongo los anteojos, espérame. Ay, ¿dónde están estos condenados? Siempre se me pierden. Ay, me los traigo puestos. A ver, ahora sí, mijo.
4: A todos los vecinos, necesito su ayuda porque tendré en mi casa por unos días a mi tío Juventino, quien acaba de ser operado.
5: A ver, espérame. Yo creo que...

0: quedaría mejor si le pones, en vez de necesito su ayuda, estimados vecinos, solicito su colaboración. No sé, como que le da un aire más formal, ¿no?
1: Sí, puede que sí.
0: A ver, síguele.
1: Acaba de ser operado y tendrá que estar en reposo antes de regresar al pueblo. Mi tía vendrá a cuidarlo, con sus dos hijitos. Quien tenga un colchón o colchoneta y ropa de cama que me pueda prestar, se lo voy a agradecer. Feliciano Loyo Juárez, departamento 402. Gracias.
0: A ver, y si le pones atentamente Feliciano Loyo Juárez, sí se ve más bonito, ¿no?
1: Claro, se oye mejor.
0: Oye, seguro, seguro que varios vecinos cooperan, ¿eh? Sí, seguro, antes del miércoles que salga tu tío ya tenemos todo arreglado.
2: La que viene ahí es Claudia. Seguramente no tiene prisa. Hasta se ha detenido a leer el tablero de los avisos.
3: Solicito atentamente. Mi tía y sus dos hijitos vendrán. Nada más faltaba. Al rato nos invaden el edificio. Quien tenga un colchón o colchoneta y ropa de cama. No, pero ¿qué es esto? Ni que fuera un asilo de indigentes. ¡Qué bárbaro! Nos van a invadir.
2: ¡Lo arrancó! ¡Lo arrancó y lo hizo pedacitos!
3: ¿Qué se ha creído el indio ese? Solo porque ahorita no debe estar en su casa. Pero la administradora no debería permitir que cualquiera meta aquí a quien se le dé la gana. Esa Miriam sí me va a oír.
4: ¿Sí?
3: Miriam, ¿tú diste permiso para que el tipo del 402 pegara ese letrero?
4: Sí.
3: Bueno, ¿y de qué se trata? ¿De que nos llenemos de indios?
4: ¿Perdón?
3: Pues es que eso ya es el colmo, ¿eh? La verdad es que deberíamos hacer algo.
4: ¿Deberíamos?
2: A Feliciano no le gusta discutir ni meterse en problemas de a gratis. Pero Claudia está organizando un revuelo. Mientras Feliciano sube y baja con Mauricio llevando cobijas, colchonetas y hasta un colchón, Claudia va de puerta en puerta hablando con los vecinos para que no dejen a Feliciano meter a su familia a la unidad.
5: A ver, mi Feli, jálale allá arriba porque tengo que liberar aquí el barandal. Échate para la izquierda un poquito.
1: Ay, ¿cómo pesa esto?
5: Pero, híjole, ma, pero está bueno el colchoncito, ¿eh?
1: Así es.
5: Se ve que de veras no lo habían usado mucho. Tendrán problemas, tú.
1: Bueno, pero todavía sirve.
5: Pues sí, eso que ni qué. Al menos para sudar.
1: Odilon, Sandra, los del edificio B me prestaron una colchoneta muy buena, grandotota.
5: Y mi mamá me mandó a recoger unas cobijas con la señora Doris.
1: Y doña Ruth hasta me prestó una olla grande, porque como quiera vamos a hacer varios.
5: Uy, ya estamos casi en el tercero, mi Feli. Un pisito más y estamos ahí. ¿Cómo vas allá arriba?
1: Uy, bien, Mauricio, ahí la llevo.
6: ¿Quién? Soy Claudia, la vecina del 502.
5: Shh. Espérate tú, espérate. No subas más, aguántame.
7: Ay, Claudia, espérame, no me estoy bañando.
6: Ay, perdón, pero es que necesito hablar contigo. Nada más un momento.
7: Ah, ¿pero de qué se trata?
6: Este es algo muy importante.
7: Ay, bueno, a ver, dime.
6: Oye, solo quería preguntarte si ya sabías del contingente de indígenas que llega mañana a vivir al edificio.
1: ¡Híjole! ¿Cómo será esta de mentirosa?
7: ¿Contingente?
6: Sí.
7: No, ¿cómo que contingente?
6: Bueno, pues una bola de gente que viene y no sé qué va a hacer, nos va a invadir.
7: ¿Pero cómo? ¿De dónde?
6: Pues no sé, de por allá, del monte, no sé.
7: Ay, pero me voy por una toalla, me estoy helando.
1: ¿Contingente?
5: No, espérate, Feli. No te subas, espérate, Feli, aguántate tantito.
1: Yo también quisiera saber qué contingente.
3: Bueno, pues su familia. Ya son 4 o 5 personas. Ya forman un contingente pequeño.
1: ¿Y qué con eso? ¿Tu familia también viene de visita y yo no voy de piso en piso? ¿Con que va a haber plantón de un contingente de nada? ¿O sí?
3: Ay, pero es distinto. Mi familia es
1: muy... Tu familia habla español y se viste de otro modo, punto. La mía habla zapoteco y la de Sunita habla el idioma de su tierra.
5: Oye, sí, Claudita. La verdad es que lo tuyo es pura discriminación. No tienes ningún derecho a andar armando ese alboroto por una visita familiar.
3: Ay, mira, yo no voy a discutir con ustedes.
5: Ay.
3: Estoy hablando con Elsa, ¿verdad, Elsa?

0: Guada Gaviadi.
1: ¿Qué le dijiste tú?
0: Guada Gaviadi.
1: Pues quién sabe, que será persona gachísimo, man.
2: A Feliciano, cuando está enojado, le da por hablar. En cambio, a Mauricio se le quita lo platicador. ¿O será que está pensando cómo hacerle para que Claudia no informe mal a los vecinos? Para que ellos mismos piensen si la gente tiene o no derecho a discriminar. Sí, eso debe ser, porque va cargando el colchón calladito, calladito. Tan callado que casi se le miran los pensamientos. Ya casi dan las 3. Dentro de un rato llega Feliciano con su tío del hospital. Su tía está ahí en su departamento desde temprano con los dos chavitos. Tienen todo listo para atender al enfermo. En casa de Doña Ruth, huele a caldo de pollo. Y es que Doña Ruth decidió darle una nutritiva bienvenida al enfermo. Don Saúl Gorospe está ensayando para ir con sus hijas Toñita y Sirenia a cantarle una canción alguna tarde que esté aburrido.

nada. Ya se anunció en el radio que salió la ley para prevenir y eliminar la discriminación. No se deje engañar con falsas ideas. No deje que lo miren feo, que no lo sobajen.

0: Claudia y Juan, su compañero que a ratos la apoyaba, siguen viendo cómo grillan a los vecinos. Algunos les creen y se alebrestan, otros, pues no. ¡Ahí viene Feliciano! Se baja del pecero con su tío. Por la ventana del 412 asoman su señora y sus dos chamaquitos. ¡Ja! ¡Con qué gusto lo saludan! Tres manitas salen bailando por la ventana. ¡Ja! El tío nada más se ríe, pero poco. ¡Pobre tío! Todavía le cuesta trabajo caminar. En cambio, ¡Feliciano corre! ¡Corre a alcanzar el bocho de Mauricio! ¡Ya lo alcanzó! Algo le dice por la ventana. Mauricio se ríe y le pasa el micrófono.
1: ¡Galán de Andorra, Lichubisa, Nañá!
0: El tío escucha a su sobrino que le dice ¡Bienvenido a tu casa, tío! En su lengua. La escuchan los sobrinitos y la señora sonriente en la ventana. Saludan en su idioma, contentos. Feliciano agradece y devuelve el micrófono. Mauricio y él se dan la mano. Antonio regresa a auxiliar a su tío y entran a la unidad. Violetita y Miriam, Ruth y Fabián los esperan para ayudarlos a subir. Ya yo no sé a ustedes, señores y señoras, porque casos como este se repiten demasiado. No sabemos, tal vez mañana mismo y en esta misma unidad, pero a mí me parece que en este asunto, de momento, se ha notado.

0: para la vida en armonía con sus vecinos, para la tranquilidad de su familia, para que podamos entre todos hacer una convivencia más a todo dar. Sí, señor, sí, señorita, es la novedosa ley que ya se anunció con Fausto Miranda en su prestigiado programa de radio y que dice así: se entenderá, fíjese bien, se entenderá por discriminación toda distinción, exclusión o restricción que, basada en el origen étnico, étnico, caballero, señorita, es lo que tiene que ver con si uno es mestizo, indígena de una comunidad o de otra, si habla zapoteco, náhuatl o español. ¡Que no le digan que no le den atolito con el dedo!
1: Si usted, amiga o amigo, tiene alguna denuncia, puede comunicarse a los teléfonos. A ver, los teléfonos por ahí, mi compadre Christopher, ¿qué pasó con los teléfonos? Aquí están, gracias, hermano. Aquí me los apunta mi compadre al otro lado del cristal. Y efectivamente, para llamar desde el Distrito Federal, apunte usted con toda calmita, señora, señor, 5203-3355. Pero tenemos otro, 5262-1490. De los bellísimos estados de la República Mexicana puede llamar de manera gratuita y mandamos un beso primero a Zacatecas, después a Veracruz. Por cierto, acabamos de estar en Veracruz, maravilloso estado, qué comida, qué alegría, qué gente. En toda la República es así y mandamos saludos a Tlacotalpan, Veracruz. Llámenos al 01800-5430-033. Tome en cuenta, amigo o amiga, que también puede hacer su denuncia por correo electrónico a la siguiente dirección: quejasyr, por aquello de quejas y reclamaciones, quejasyr@conapred.org.mx. Y ahora sí, vámonos con la música extraordinaria aquí, Radio Cimarrón, la estación de la balada.

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En este capítulo participamos, por orden de aparición, Rafael Méndez, Leticia Valenzuela, Feliciano Carrasco, Alaciel Molas, Yuriria Contreras, Grupo Musical La Fuente, José Ángel Domínguez y en la narración, Juan Stack. 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
1: ¡Let's go! ¡Ay! ¡Oh! ¡Let's go! Estás en compañía de Radio Universidad Autónoma Chapingo y en esta ocasión quiero compartir con ustedes el intercambio que tenemos con el Instituto Mexicano de la Radio. Es una serie de cápsulas muy interesantes y que tienen que ver mucho con la parte social, política, que se tuvo en algunos momentos relacionados también con el tema de fútbol. Ustedes saben que 2026, pues es un año en el cual también México, como con otros países, entre ellos Estados Unidos y Canadá, fueron sede de este Mundial, esta Copa del Mundo, y que, pues digamos, durante ese espacio de tiempo hubo gran efervescencia del deporte y de todo lo que envuelve precisamente el fútbol. Pero a continuación vamos a escuchar también pues estas cápsulas que retoman como un poco el tema del deporte, sí, y también del fútbol, pero van más allá de lo que también el fútbol ha dejado para muchas personas. Espero que estas cápsulas que vamos a escuchar a continuación, bueno, pues sean de su agrado y sobre todo que nos dejen mucha información, que en mi caso, por ejemplo, aprendí muchas cosas y es por eso que quiero compartirlas aquí en Radio Chapingo. Para ustedes, historias de fútbol que no son de fútbol. Una producción del Instituto Mexicano de la Radio, el IMER.
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3: He tenido la fortuna de asistir a dos mundiales en los que México ha sido el protagonista del partido inaugural, 2010 y 2026. Es curioso porque en ambos encuentros nos enfrentamos contra Sudáfrica. La primera ocasión en su casa y la segunda en la nuestra. Esta curiosidad me hizo buscar mis notas de hace 16 años cuando cubrí el partido inaugural en la ciudad de Johannesburgo, Sudáfrica. Ahí conocí a Anthony Soucé, una persona con una gran pasión por el fútbol, comparable con la que sentimos las y los mexicanos cuando rueda un balón en la cancha.
4: More than just a game, as it explains, it means soccer was not just an ordinary game to the political prisoners on Robben Island.
3: Después de un rato de charla, se lo pregunté directo. ¿De dónde viene tu pasión por el fútbol? Me respondió, de absolutamente todo. Y procedió a contarme por qué. Soucé estuvo en prisión durante el apartheid, un sistema de segregación en Sudáfrica que separaba a las personas por raza y limitaba dónde podían vivir, estudiar, trabajar o circular. Soucé era un opositor de este sistema y por eso fue encarcelado y recluido en la prisión de la isla de Robben, un lugar donde los presos encontraron en el fútbol la clave para tolerar la represión. Pelota hecha de trapos viejos, Soucé y los presos políticos se reunían en el patio para jugar.
5: Déjalo, es mío, es mío.
3: Me contó que algo interesante pasaba, pues durante el juego no importaba el color de piel ni las diferencias políticas. Era un momento que unía a todos los presos. Sin embargo, cuando el momento de recreo terminaba, todo regresaba a la normalidad, es decir, la violencia de los guardias y los trabajos forzados en las canteras. Pero un día, los presos decidieron enfrentar a los guardias y la administración de la prisión, usando el fútbol como herramienta para crear un mismo objetivo. Anthony Soucé fue el vocero.
6: 12 de julio de 1963. A nombre de la población que se encuentra recluida en este recinto, me dirijo a la administración de la prisión de Robben. Respetable administración, cuando jugamos al fútbol, lo hacemos como hombres libres. Este deporte nos ha ayudado a levantar el espíritu y a conservar nuestra identidad. Incluso nos ha ayudado a convivir entre pensamientos opuestos. Como sabrán, tenemos acceso al reglamento de la FIFA en la prisión y nos ha hecho aprender mucho sobre el deporte. Desde lo más básico hasta todos los puestos que conforman una directiva. Con su visto bueno, nosotros podríamos unir a toda la población para organizar campeonatos. con administradores, ejecutivos y árbitros. Podríamos hacer nuestra propia liga de fútbol, en donde nos sintamos más felices y su trabajo sea más fácil. Es un ganar-ganar.
3: La administración rechazó la petición y respondió:
7: el fútbol no es un derecho, es un privilegio.
3: O por lo menos, eso pensaban las autoridades. Los días pasaron y Anthony Sucet, junto con el resto de los prisioneros, comenzaron a planificar mejor lo que podía llegar a ser una liga. Incluso la nombraron Macana Fa en honor a una persona que intentó escapar de la isla en 1812. Después de múltiples cartas rechazadas y peleas en contra de las autoridades, la liga se convirtió en un símbolo de fuerza para quienes soñaban con la libertad. Sus frutos llegaron 3 años después, cuando la administración cedió y los presos lograron crear Macana Fa, una liga de fútbol para la prisión. Se formó en 1967 y el primer partido se jugó en una cancha chica construida con los recursos que tenían. Cada fin de semana había juego y los equipos se lo tomaban en serio. Había cuerpos técnicos que presentaban protestas, discutían sanciones y acudían a reuniones para resolver conflictos. Así, el fútbol se convirtió en un espacio donde las diferencias se hacían invisibles. Pero pasó algo más. Los presos estaban practicando algo que les había sido negado durante toda su vida: la democracia. La Liga Macana Fa logró representar una escuela de cómo ejercerla, con calendarios, reglamentos, comités, elecciones y reuniones. Un sistema que reunía todas las características de una democracia. Muchos de los presos políticos que ocuparon cargos dentro de la Liga reconocen que esa experiencia fortaleció sus habilidades políticas, que más tarde resultarían valiosas para construir la nueva Sudáfrica. Mi plática con Anthony Sucé me hizo apreciar mejor nuestros encuentros con Sudáfrica. No es solo un equipo más, es una nación que usó al fútbol como una forma de resistencia frente al sistema de segregación racial que los separaba. Incluso me comentó que años después, el presidente Nelson Mandela, quien también formaba parte de los presos en Robben, utilizó el fútbol para promover la reconciliación nacional en los años 90, pues reconoció que el deporte puede hacer algo que la política no hace: crear un sentimiento de pertenencia compartida. Por eso, cuando se grita un gol en Sudáfrica, también se recuerda a quienes ayudaron a construir la democracia detrás de los muros.
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2: 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Se estima que en un par de semanas logren duplicar la cantidad de ganado marciano para abastecer la colonia de humanos que reside en ese planeta.
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0: Ay, mi Chapingo querido. ¿Cuántas cosas podría decir de ti? Ese olor a jardines y árboles de fresno que inunda diariamente la calzada. Ahí, donde quedaron toditas mis penas. Chapingo, de colores azul y plata, que rebosa infinidad de buenos recuerdos, de hermosa gente. Eres el crisol de culturas que está siempre presente. ¿Cómo poder hablar de ti sin quedarme corta de palabras? Esas mismas que me robas a cada instante que ingreso por tus jardines. Del sosiego que ocurre en el reflejo de las aguas de tu fuente, llamada Las Circasianas. ¿Cómo podré hartarme de los desvelos que somos presos en época de exámenes, de las largas filas de tus comedores y de esas experiencias que nos dejan tus viajes? Chapingo, tú me ofreciste el cielo y la luna, todo en la vida. Me diste un hogar y una razón para continuar. Así pasarán más de 1000 años, muchos más. Chapingo querido, sin que yo te pueda olvidar. Y el día que tus puertas queden atrás, con orgullo podré exclamar: yo guardo tu sabor, pero tú llevas también sabor a mí.
1: Pero tú llevas también sabor a mí.
0: Un poema de Dafne Itzel Acosta Ortiz.

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Ahora, esta masa anónima, esta América de color sombría, taciturna, que canta en todo el continente con una misma tristeza y desengaño. Ahora, esta masa es la que empieza a entrar definitivamente en su propia historia. La empieza a escribir con su sangre, la empieza a sufrir y a morir. Porque ahora, por los campos y las montañas de América, por las faldas de sus sierras, por sus llanuras y sus selvas, entre la soledad o en el tráfico de las ciudades o en las costas de los grandes océanos y ríos, se empieza a estremecer este mundo lleno de razones con los puños calientes de

0: Ay, mi chapingo querido. ¿Cuántas cosas podría decir de ti? Ese olor a jardines y árboles de fresno que inunda diariamente la calzada. Ahí, donde quedaron toditas mis penas. 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Eres el crisol de culturas que está siempre presente. ¿Cómo poder hablar de ti sin quedarme corta de palabras? Esas mismas que me robas a cada instante que ingreso por tus jardines. Del sosiego que ocurre en el reflejo de las aguas de tu fuente, llamada las circasianas. ¿Cómo podré hartarme de los desvelos que somos presos en época de exámenes, de las largas filas de tus comedores y de esas experiencias que nos dejan tus viajes? Chapingo, tú me ofreciste el cielo y la luna, todo en la vida. Me diste un hogar y una razón para continuar. Así, pasarán más de 1000 años, muchos más. Chapingo querido, sin que yo te pueda olvidar. Y el día que tus puertas queden atrás, con orgullo podré exclamar: yo guardo tu sabor, pero tú llevas también sabor a mí.
1: Pero tú llevas también sabor a mí.
0: Un poema de Dafne Itzel, Acosta Ortiz.
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1: El desfile de las hormigas.
2: Era una vez una niña muy aplicada de la que su maestra estaba muy orgullosa. Cuando terminó el curso escolar, la maestra le llamó a su despacho.
3: Ha sido mi mejor alumna. Ahora que ha terminado el curso, quiero premiar tu aplicación. Cuando esta noche te acuestes, soñarás un cuento maravilloso.
2: La muchacha esperó con impaciencia la llegada de la noche para acostarse. Y cuando se metió en la cama, cerró los ojos. De pronto, se encontró en mitad de un inmenso jardín. Las plantas, los árboles, los rosales, todo sonreía. Las madreselvas hacían sonar alegremente sus campanitas y las flores abrían sus pétalos bostezando bajo el sol. Por un sendero vio acercarse a un pelotón de hormigas que estaban haciendo la instrucción.
3: Un, dos, media vuelta, ar. Un, dos.
4: ¡Hormiguitas!
2: Pero la hormiguita general siguió dando órdenes al pelotón sin hacer caso a su llamada. La niña continuó por el sendero hasta que encontró un árbol muy hermoso que estaba sentado en el suelo leyendo un libro hecho con pétalos de flor.
5: Señor árbol.
6: ¡Hola! Creí que ya no vendrías.
5: ¿Dónde estoy?
6: ¡Oh, niña! ¡Estás en el jardín de la sonrisa! ¡Mira a tu alrededor! ¡Todo sonríe! A este jardín solo pueden venir las niñas aplicadas. ¿Quieres subir a mis ramas?
5: Sí, sí.
2: Las ramas del árbol cogieron a la muchacha, depositándola sobre el tronco. Y el árbol se paró. Y al instante...

0: Al instante se transformó en un inmenso carrusel, en un tío vivo que daba vueltas y más vueltas. Y la niña reía feliz.
1: ¡Qué hermoso! ¡Ay, qué feliz soy!
0: Las ramas y las hojas del árbol fueron transformándose en asientos, carros, aviones, caballitos. Y de todo el jardín acudieron pájaros y flores que ocuparon los asientos para hacerle compañía. Cuando el tío vivo se detuvo, la niña saltó a tierra.
2: Siempre que quieras subir a un tío vivo, me lo dices. ¡Adiós, niña!
1: ¡Adiós!
0: La niña siguió corriendo por el jardín contemplando sus maravillas. Allí sentada junto a un rosal, estaba su maestra.
3: Hola, muchacha. ¿Te diviertes?
1: Mucho. ¿Qué está usted haciendo?
3: Estoy fabricando pétalos de rosa. Las rosas son tan presumidas que quieren cambiar de pétalos todos los días.
1: Pero estos pétalos no son como los demás.
3: Uy, todas las rosas quieren vestir a la moda. Y estoy haciéndoles pétalos según la línea Chanel. Anda, ve al estanque. El árbol te enseñará. Árbol, ven enseguida. Deja de leer y acompaña a la niña por el jardín. Llévala al estanque.
2: Está bien, ven conmigo, niña, ven conmigo, nos vamos a divertir.
0: Cuando llegaron al estanque, el árbol se dio cuenta de que estaba seco.
2: ¡Demonio de agua! ¡Nunca está este estanque en su sitio! ¡Psst, psst! ¡Eh, agua! ¡Agua, H2O! ¡Ven acá enseguida! ¡Que todos los peces te están esperando! Aña, niña, ahora viene el agua, no te preocupes. Ahora viene, ya verás, ya verás.
0: El agua empezó a fluir rápidamente por un surtidor. Llenaba el estanque. Y los peces que se hallaban ocultos bajo una enorme piedra salieron de su escondite muy contentos.
1: Oye, árbol, ¿qué hay en aquella isla del centro del estanque?
2: Ah, yo te acompañaré. ¡Ven, ven, ven! ¡Pez gordo! ¡Pez gordo! ¡Ven acá! ¡Ven acá, pez gordo!
0: Y del agua asomó la cabeza del pez gordo que salió a flote.
2: ¡Anda! Niña, sube encima del pez y él te conducirá.
1: ¿No me acompañas?
2: ¡Claro que sí! Pero ustedes tardarán más en llegar. ¡Anda! ¡Pónganse en marcha!
0: Y mientras el pez y la muchacha se dirigían hacia la isla, el árbol se quitó sus zapatos de tierra y en dos zancadas se plantó junto a la isla a esperar que llegara el pez gordo y la muchacha.
2: ¡Niña! ¡No te muevas de ahí, eh! ¡Pez gordo! ¡Tendrás que volverla a llevar a tierra! ¡Anda, niña! ¡Vamos! ¡Vamos!
1: ¡Mira! El mismo pelotón de hormiguitas que viene el sendero.
3: Un, dos, derecha. Un, dos, un, dos.
2: ¡Son otras hormigas estas! Están preparándose para un desfile. Cuando llega una muchacha aplicada, todo el jardín desfila delante de ella.
0: La niña y el árbol se introdujeron en la isla.
1: ¿Qué es ese ruido? ¿Trabaja alguien ahí?
2: Sí, ahí trabajan las ostras del estanque, que están fabricando perlas. Niña, ven, asómate a este agujero de la tierra y verás su cueva misteriosa.
0: La niña se asomó y vio el fondo. Allí había muchas ostras que estaban trabajando, que iban fabricando perlas y las metían en unos sacos. Luego la reina de las ostras las iba llenando de una en una. Les daba una perla y las ostras se echaban al agua, desapareciendo por conductos subterráneos.
2: ¿Te das cuenta? Aquí es donde las ostras fabrican sus perlas. ¿Ah? Luego se van a otros mares y se quedan clavaditas en una roca esperando que las saquen los pescadores.
1: Nunca había visto una cosa así.
2: ¡Ajá! Es verdad. Pues asómate ahora por aquel agujero y verás cómo los peces se visten de escamas.
0: La niña se asomó y vio en el fondo a varios peces sastres que confeccionaban con rapidez trajes de escamas para los peces que lo solicitaban. En otro rincón, un pez gordo y con largas barbas les iba poniendo las aletas y la cola, y los peces nuevos escapaban por el agua hacia otros mares.
2: Oye, niña, ¿por casualidad has visto alguna vez a un enanito?
1: No.
2: Ajá, pues ven, ven, y les verás. Los enanitos están en esta cueva.
1: ¿Y qué hacen?
2: Ah, fabrican hormigas. Mírales, mírales, no hagas ruido. ¡Shh!
0: La niña metió la cabeza por la abertura.

0: cueva y vio a varios enanitos que estaban trabajando con una pasta negra.
1: ¡Mira, niña! ¡Mira, mira a los enanitos!
2: Dame patas de hormigas.
3: Yo siempre creí que las hormigas nacían en sus nidos.
1: ¡Claro que es así, niña! ¡Claro que es así! Pero las hormigas de este jardín maravilloso las fabricamos nosotros.
2: Dadme cabezas de hormigas y más patas. Necesitamos más patas.
0: Los enanitos iban pegando las patas a las hormigas y luego les daban cuerdas. Instantáneamente, las hormigas se ponían en movimiento y entraban en unas cajas de cartón.
1: Niña, ¿te das cuenta? Luego mandan las cajas a los nidos. Las abren y las hormigas siguen su vida. ¡Eh, vos, el enanito Pagla! ¡Acércate, vos, enanito, acércate!
2: ¿Qué quieres, árbol?
1: Enanito, enséñame las hormiguitas que lleva. ¡Anda, enséñame!
2: ¿Y se escapa? Las hormigas son muy traviesas. ¡Míralas! ¡No salgas! ¡Vuelvan adentro! ¡Oh, menudo trabajo me das ahora! Tener que recoger a todas las hormigas. Venid acá, hormiguitas. ¡El demonio de bichos!
1: ¡Ay, ay, ay, ay! ¡Que se nos enfada el enanito! ¡Ay, ay, ay, ay, ay! ¡Niña, vámonos, vámonos! ¡Sigamos!
0: Y mientras el enanito recogía sus hormigas, el árbol y la muchacha siguieron paseando por la isla.
1: ¡Niña, niña! ¡Ahora vas a ver a las abejas que están fabricando miel y cera!
0: En la cueva, un enjambre de abejas revoloteaban de un sitio para otro trabajando en una máquina prensadora. Por un orificio iban introduciendo flores, daban una vuelta a la manivela y por el otro orificio salía una gotita de miel que iba cayendo en un recipiente. Cuando este estaba lleno, lo cerraban guardándolo en unos estanques.
3: ¿Me dejáis probar un poco de miel, abejitas?
0: Una de las abejas le dio un tarro y trajo un platito minúsculo para servirle la miel. Luego, con una cucharita, puso sobre el plato algunas gotas y se la dio a probar.
3: ¡Qué rica es!
1: ¡Vamos, niña! ¡Vamos, vamos, vamos! ¡Sal de ahí! ¡Hay que ver esta niña, qué glotona! ¡Vamos, vamos! ¡Deja ya la miel! ¡Que va a empezar el desfile! ¡El desfile!
3: ¿Qué es eso? ¿Qué es eso?
1: ¡Ajá! ¡Que va a empezar el desfile! ¡Salgamos de aquí, niña! ¡Hay que ir a la plazoleta del jardín!
0: Y siguiendo el mismo camino, salieron de la isla y se encontraron en la plazuela que había dicho el árbol. Allí les esperaba la anciana maestra, que hizo sentar a la muchacha a su lado. Y empezó el desfile.
4: Primero desfilaron las hormigas llevando sus banderas. Miles y miles de hormigas recorrían el sendero de la plazoleta, mientras en lo alto, miles de abejas, con su zumbido característico, volaban a baja altura. Eran las fuerzas del aire. A continuación seguía el material pesado, dos columnas de tortugas y sapos. Luego, dentro de enormes peceras, transportadas por hormigas gigantes, iba la marina, los peces del estanque. Después empezaron a desfilar todas las flores del jardín, que al pasar ante la tribuna donde estaba la maestra y la muchacha, se inclinaban abriendo sus pétalos a modo de saludo. Más tarde, seguían los enanitos con sus gorros de colores, y a continuación, las ostras cargadas de perlas, que iban en unos carritos tirados por enanitos. Y al final, desfilaron todos los pájaros y los árboles del jardín de la sonrisa.

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0: bienvenida con la canción La Paloma, que tanto les gusta.
1: Y que tocamos con diferentes tipos de instrumentos que pertenecen a diferentes familias.
0: A las cuerdas.
1: A los alientos.
0: Y a las percusiones.
1: Pero será mejor que escuchen el sonido hermoso de algunos de ellos.
0: La familia de las cuerdas es grande. Todos son de madera y tienen distintas formas y número de cuerdas. Algunos producen su sonido por punteo y rasgueo, como la guitarra con sus 6 cuerdas.
1: Y la vihuela de Jalisco con 5 cuerdas.
0: Otros suenan al frotar las cuerdas con un arco, como el violín.
1: Y otros... ¡Qué cascada de sonidos nos produce el arpa con sus 35 cuerdas!
0: El rítmico sonido de nuestro guitarrón mexicano.
1: Vamos a escuchar, para que conozcan mejor a esta familia, un fragmento de un son michoacano, el relámpago.

0: La familia de los instrumentos de aliento es muy grande. Su sonido lo producen cuando con la boca soplamos a través de ellos.
1: Los hay de sonido agudo y cantarín, como el de la flauta indígena mexicana.
0: Otras más graves y melancólicas, como la quena de los Andes sudamericanos.

0: Las hay que suenan como pato, porque se sopla a través de una lengüeta que vibra, como la caña de millo de Colombia.
1: Ahora escuchemos lo que el viento y su familia de instrumentos pueden hacer.

Otra familia muy grande es la de los instrumentos de percusión. Percutir quiere decir golpear. Estos instrumentos producen su sonido cuando se les golpea.

como el de estos tambores que escuchamos, y otros como las maracas o sonajas, cuando chocan las semillas o piedritas que tienen en su interior.

y otros que suenan al chocar entre sí o se golpean con un tubo, como los cascabeles, cencerros o campanas.

0: La gente tan alegre de Veracruz le canta a la vida, a la naturaleza y a los animalitos que hay en su tierra. ¿Cantas con nosotros el son de la iguana?
1: Escucha, escucha.

Dios de después sí entendimos. Cuenta la historia que en un pueblo se afanaban hombres y mujeres en trabajar para vivirse. Todos los días salían hombres y mujeres a sus respectivos trabajos, ellos a la milpa y el frijolar, ellas a la leña y al acarreo del agua. En veces había trabajos que los congregaban por igual. Por ejemplo, hombres y mujeres se juntaban para el corte del café cuando era llegado su tiempo. Así pasaba. Pero había un hombre que no eso hacía. Sí, trabajaba pues, pero no haciendo milpa ni frijolar, ni se acercaba a los cafetales cuando el grano enrojecía en las ramas. No. Este hombre trabajaba sembrando árboles en la montaña. Los árboles que este hombre plantaba no eran de rápido crecimiento. Todos tardarían décadas enteras en crecer y hacerse de todas sus ramas y hojas. Los demás hombres mucho los reían y criticaban a este hombre. ¿Para qué trabajas en cosas que no vas a ver nunca terminadas? Mejor trabaja la milpa, que a los meses ya te da los frutos, y no en sembrar árboles que serán grandes cuando tú ya hayas muerto. ¿Sos tonto o loco? Porque trabajas inútilmente. El hombre se defendía y decía, sí, es cierto, yo no voy a ver estos árboles ya grandes, llenos de ramas, hojas y pájaros, ni verán mis ojos a los niños jugando bajo su sombra. Pero si todos trabajamos solo para el presente y para apenas la mañana siguiente, ¿quién sembrará los árboles que nuestros descendientes habrán de necesitar para tener cobijo, consuelo y alegría? Nadie lo entendía. Siguió el hombre, loco o tonto, sembrando árboles que no vería. Y siguieron hombres y mujeres cuerdos, sembrando y trabajando para su presente. Pasó el tiempo y todos ellos murieron. Le siguieron sus hijos en el trabajo, y a estos le siguieron los hijos de sus hijos. Una mañana, un grupo de niños y niñas salió a pasear y encontraron un lugar lleno de grandes árboles. Mil pájaros los poblaban y sus grandes copas daban alivio en el calor y protección en la lluvia. Sí, toda una ladera encontraron llena de árboles. Regresaron los niños y niñas a su pueblo y contaron de este lugar maravilloso. Se juntaron los hombres y mujeres y muy asombrados se quedaron del lugar. ¿Quién sembró esto?, se preguntaban. Nadie sabía. Fueron a hablar con sus mayores y tampoco sabían. Solo un viejo, el más viejo de la comunidad, les supo dar razón y les contó la historia del hombre loco y tonto. Los hombres y mujeres se reunieron en asamblea y discutieron. Vieron y entendieron al hombre que sus antepasados trataron y mucho admiraron a ese hombre y lo quisieron. Sabedores de que la memoria puede viajar muy lejos y llegar donde nadie piensa o imagina, fueron los hombres y mujeres de ese hoy al lugar de los árboles grandes. Rodearon uno que en el centro se estaba y con letras de colores le hicieron un letrero. Hicieron fiesta después y ya estaba avanzada la madrugada cuando los últimos bailadores se fueron a dormir. Quedó el bosque grande solo y en silencio. Llovió y dejó de llover. Salió la luna y la Vía Láctea acomodó de nuevo su retorcido cuerpo. De pronto, un rayo de luna acabó por colarse por entre las grandes ramas y hojas del árbol del centro y, con su luz bajita, pudo leer el letrero de colores ahí dejado. Así decía: a los primeros, los de después sí entendimos.
Salud.

No hay cosa más bonita y divertida que aprender. En los libros, en el campo o en la ciudad, en la casa o en la escuela, se puede aprender algo, a cualquier edad, como la vaca de Oaxaca.

Podemos cantar o tocar solos, pero cuando lo hacemos entre muchos y de una manera colectiva, suena muy bonito. Así nos lo enseña en su letra esta canción de Bolivia. Los pueblos latinoamericanos somos una gran familia.

En la lengua ayuk o mije, la palabra shu, día, es utilizada también para nombre. ¿Cuál es tu día? Equivale a preguntar también ¿cuál es tu nombre? Estos valores que la palabra shu puede tener en ayuk evidencian que en el sistema mesoamericano los nombres propios de las personas eran asignados según el día en que nacían. Si el día de su nacimiento era un día malo, se hacían rituales.

para cambiar el día de su nacimiento, asignarle un día de buen augurio y, por lo tanto, el nombre de la persona en cuestión también mutaba. En la actualidad, muchas comunidades mijes siguen haciendo esta ceremonia de cambio de día cuando el especialista ritual lee en los granos de maíz que una niña o un niño ha nacido en un día aciago. Cambiar el nombre implica cambiar un destino. ¿En qué día exactamente habrá nacido la niña que ahora conocemos como Malintzin? ¿Cuáles habrán sido los augurios que acompañaron su nacimiento? ¿Cuál fue su día, su nombre, su destino? Si sus padres consultaron al especialista ritual, ¿les habrá anticipado un futuro extraordinario para esa niña? Nunca lo sabremos. Lo único que podemos concluir es que, muy probablemente, Malintzin nació a principios del siglo XVI, más o menos en la misma época en la que habría nacido Carlos V, Carlos I de España, el emperador al que décadas después Hernán Cortés fue persiguiendo por las ciudades de España para tratar de negociar más privilegios que él creía merecer. El nombre que debió corresponderle según el día de su nacimiento en el calendario mesoamericano se ha perdido irremediablemente. Cuando fue entregada a los españoles después de la batalla de Centla, Malintzin fue bautizada con el nombre de Marina. Del mar, al que hace alusión el nombre que le fue asignado, habían venido los hombres blancos que antes se habían enfrascado en una batalla con los mayas chontales. Malintzin tenía entre 14 y 16 años aproximadamente cuando fue embarcada con unos extraños que usaban la violencia de una manera inusitada, y navegó con ellos sobre el mar de un modo en el que antes nunca lo había hecho. Fue también en un barco, en el mar, en el que semanas después ella se ofreció como intérprete entre el náhuatl y el maya que hablaba Jerónimo de Aguilar, el intérprete náufrago que podía después traducir al castellano. Pocos meses después, Malintzin podía hablar ya la lengua de los españoles también. Dado que el fonema R no forma parte del inventario de muchas lenguas mesoamericanas como el náhuatl, este fonema del nombre castellano de Malintzin fue pronunciado con un fonema parecido de la lengua meta, L. De este modo, su nombre adaptado al náhuatl se pronunciaba como Malina. La importancia que Malintzin fue adquiriendo ante los ojos de la población y de los gobernantes nativos se refleja en el hecho de que a su nombre agregaron un morfema honorífico, que denota aprecio y respeto. De este modo, su nombre quedó como Malintzin. El complejo consonántico final fue reinterpretado también para la lengua de los castellanos y terminó por pronunciarse como Malinche. Una relectura de la vida y la figura de Malintzin implica también tomar una postura sobre su nombre. Yo prefiero nombrarla como Malintzin por las siguientes razones. El nombre impuesto, Marina, se revela de algún modo ante la imposición y se adapta a las características fonológicas del náhuatl y, aún más, se acompaña de un honorífico que la convierte en Malintzin. Esa evolución de su nombre rememora la evolución de su posición. Una adolescente esclava entregada a unos extraños violentos que se convierte en una protagonista que no solo interpreta las lenguas, sino que media y modula las alianzas y las decisiones de un ejército complejo que tomará después la capital de la Triple Alianza, Tenochtitlan. La manera en la que un nombre impuesto como el de Marina se adapta a la lengua y resurge como Malintzin recuerda también la manera en la que las poblaciones nativas tomaron elementos que les fueron impuestos con el establecimiento del orden colonial para recrear las estructuras de resistencia que después nos han permitido sobrevivir. El cabildo español fue tomado y recreado por las estructuras comunitarias que sirvieron como redes para resistir hasta ahora. Elementos textiles traídos del otro lado del mar fueron apropiados para recrear nuestras identidades y resisten ahora a pesar del racismo y la discriminación, por mencionar algunos ejemplos. Por contraste, Malinche es una distorsión castellana de la que

y después, desde el nacionalismo del Estado mexicano, se deriva malinchismo. Desde el náhuatl, Malintzin es una mujer que porta el honorífico en su nombre. Desde el castellano, Malinche es la traidora. El nombre de Malintzin guarda también la clave para comenzar a leer con otros lentes la figura de esta intérprete. Según las crónicas y las evidencias históricas, los gobernantes de Mesoamérica comenzaron a llamar a Hernán Cortés con el nombre de ella. Ante los ojos de la población nativa, Malintzin era el rostro y la voz con la que debían hacerse las alianzas y las negociaciones. Ninguno de ellos podía hablar con Cortés. Ella era la que hablaba, la que conocía los complejos usos del náhuatl de la nobleza local, el náhuatl para las ceremonias, el náhuatl elegante que era necesario para hacer política mesoamericana. Ella era la figura y el rostro mediante el cual se tejieron los acuerdos no solo entre españoles y entidades políticas nativas, sino entre las diversas fuerzas políticas locales para conformar un ejército complejo e integrado en más del 90% por población mesoamericana, como lo han mencionado diversos historiadores. La extensión del nombre de ella, que cubre y opaca el nombre de Cortés, se corresponde también con la importancia de su representación pictórica en los lienzos de Tlaxcala. En varias partes de este documento, Malintzin aparece de un tamaño mayor que el tamaño con el que Cortés es representado. El nombre de Malintzin eclipsa el nombre de Cortés en las historias locales, por más que Cortés se empeñe en omitirla en sus cartas de relación. Desde los lentes narrativos con los que Cortés narra a su mundo hispanoparlante, Malintzin no tiene mucha importancia. Pero desde los lentes con los que la nombran los protagonistas nativos, el nombre de Malintzin cubre el nombre del capitán español. Lamentable y contradictoriamente es la mirada de él, Cortés, la que se ha preferido en la historia nacionalista, pero desde nuevas miradas que recuperen otras historias, ella, más que Malinche, se devela Malintzin, con su muy significativo honorífico.

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malditas musas, archivo del pasado, no permitas que mi cerebro se sobrecaliente, olvidando al principio los nombres propios, luego los comunes y más tarde los demás. Memoria, memosina, madre de las musas, comienza uno a llegar lo antes posible a sitios donde nadie nos espera, puntuales al encuentro de algún adiós sabiendo

olvide que tú eres el remedio de la historia, Alka-Seltzer del pasado y aspirina del ayer. Cuando el tiempo no se cuente, ya por años, y tú llenes

0: La Araucaria Araucana.
1: Ved la guerra. Armados los guerreros de Castilla y sus caballos de galvánicas crines. Y frente a ellos, el grito de los desnudos héroes.
0: Los mapuches jamás habían visto guerreros parecidos a estos. A mediados del siglo XVI, los españoles llegaron hasta las tierras chilenas, encaramados sobre grandes bestias que les obedecían. Su piel era muy blanca, sus rostros estaban cubiertos de pelo, y en las manos llevaban armas desconocidas que escupían fuego y mataban en el acto. La batalla con los extraños había dejado sangre, dolor y muerte entre los guerreros del jefe Mayaucán. Habían luchado bravamente, pero nada parecía poder detener a los extranjeros al mando del español Pedro de Valdivia.
1: Voz del fuego, cuchillo de dura piedra parda, lanzas enloquecidas en el bosque, tambor, tambor sagrado, y adentro de la selva, el silencio, la muerte replegándose, la guerra.
0: Lejos de huir, los mapuches juraron defender su tierra hasta la muerte. La masacre fue horrenda. Mayaucán y sus guerreros, heridos y hambrientos, buscaron refugio en un cercano bosque de araucarias, mientras los invasores aguardaban el momento preciso para el ataque final. El hambre y el agotamiento de los indios les facilitaría la victoria.
1: La cruz, la espada, el hambre iban diezmando la familia salvaje. Terror, terror de un golpe de herraduras, latido de una hoja, viento, dolor y lluvia.
0: En el bosque el frío era tremendo. Los niños y las niñas lloraban de hambre. Las mujeres gemían con desesperación. En medio de tanto horror, los mapuches imploraron protección a sus dioses. Danzaron frenéticamente y sus lamentos desgarraron el aire helado. De pronto, las ramas de las antiguas araucarias empezaron a balancearse al compás de sus cantos y tambores.
1: Se estremeció allá arriba la araucaria araucana. Sus ilustres raíces, las espinas hirsutas del poderoso pabellón, tuvieron un movimiento negro de batalla. Rugió como una ola de leones todo el follaje de la selvadura. Y entonces cayó una marejada de piñones. Los anchos estuches se rompieron contra la tierra, contra la piedra defendida, y desgranaron su fruta, el pan postrero de la patria.
0: Los indios comieron de aquellos piñones la fruta del pehuen de la generosa araucaria, hasta que sintieron sus fuerzas renovadas y sabiendo que sus dioses estaban con ellos, volvieron a la batalla.
2: ¡Firme el corazón, hermano!
1: Así, la araucanía recompuso sus lanzas de agua y oro. Zozobraron los bosques bajo el silbido del valor resurrecto y avanzaron las cinturas violentas como rachas, las plumas incendiarias del cacique. Piedra quemada y flecha voladora atajaron al invasor de hierro en el camino.
0: Los españoles nunca lograron dominar la Araucanía. Durante 300 años, los mapuches, los guerreros más bravíos de América, resistieron a los invasores, cobijados bajo la sombra protectora de las araucarias.
1: Alta sobre la tierra te pusieron, dura, hermosa araucaria de los australes montes, torre de Chile, punta del territorio verde, pabellón del invierno, nave de la fragancia.

0: Los científicos dicen que estamos hechos de átomos. Pero a mí, un pajarito me contó que estamos hechos de historias.
1: Eduardo Galeano.
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0: Dígote, Lázaro, que tienes en comer la mejor gracia que en mi vida vi, hombre. Y que nadie te lo vea hacer que no le pongas ganas, aunque no la tenga.
1: Señor, el buen aparejo hace buen artífice. Este pan está sabrosísimo y esta uña de vaca, bien cocida y sazonada. Que no habrá quien no convide con su sabor.
0: Uña de vaca es. Dígote que es el mejor bocado del mundo y que no hay faisán que así me sepa.
1: Pues pruebe, señor, y verá qué tal está.
0: Con almodrote. Con almodrote es este singular manjar.
2: Pidióme el jarro del agua y díselo como lo había traído. Es señal que, pues no le faltaba el agua, que no le había a mi amo sobrado la comida. Bebimos y muy contentos nos fuimos a dormir como la noche pasada. Y por evitar prolijidad, de esta manera estuvimos 8 o 10 días, yéndose el pecador en la mañana, con aquel contento y paso contado, a papar aire por las calles, teniendo en el pobre Lázaro una cabeza de lobo. Contemplaba yo muchas veces mi desastre, que escapando de los amos ruines que había tenido y buscando mejoría, viniese a topar con quien no solo no me mantuviese, mas a quien yo había de mantener. Con todo le quería bien, con ver que no tenía ni podía más, y antes le había lástima que enemistad, y muchas veces, por llevar a la posada con que él lo pasase, yo la pasaba mal. Porque una mañana, levantándose el triste en camisa, subió a lo alto de la casa a hacer sus menesteres, y en tanto yo, por salir de sospecha, desenvolvíle el jubón y las calzas que a la cabecera dejó, y hallé una bolsilla de terciopelo raso, hecho 100 dobleces, y sin maldita la blanca, ni señal que la hubiese tenido mucho tiempo. Este, decía yo, es pobre, y nadie da lo que no tiene. Mas el avariento ciego y el malaventurado mezquino clérigo, que con dárselo Dios a ambos, al uno de mano besada y al otro de lengua suelta, me mataban de hambre. Aquellos es justo desamar y aqueste de haber mancilla. Dios me es testigo que hoy día, cuando topo con alguno de su hábito, con aquel paso y pompa, lee lástima, compensar si padece lo que a aquel le vi sufrir, al cual con toda su pobreza holgaría de servir más que a los otros por lo que he dicho. Solo tenía de él un poco de descontento, que quisiera yo que no tuviera tanta presunción, más que abajara un poco su fantasía con lo mucho que sabía su necesidad. Mas según me parece, es regla ya entre ellos usada y guardada. Aunque no haya cornado de trueco, ha de andar el birrete en su lugar. El Señor lo remedie, que ya con este mal han de morir.

0: Pues estando yo en tal estado, pasando la vida que digo, quiso mi mala fortuna, que de perseguirme no era satisfecha, que en aquella trabajada y vergonzosa vivienda no durase. Y fue, como el año en esta tierra fuese estéril de pan, acordaron el ayuntamiento que todos los pobres extranjeros se fuesen de la ciudad, con pregón que el que de allá adelante topasen fuese punido con azotes. Y así, ejecutando la ley, desde a 4 días que el pregón se dio, vi llevar una procesión de pobres azotando por las 4 calles, lo cual me puso tan gran espanto que nunca osé desmandarme a demandar. Aquí viera, quien verlo pudiera, la abstinencia de mi casa y la tristeza y silencio de los moradores, tanto que nos acaeció estar 2 o 3 días sin comer bocado, ni hablar palabra. A mí diéronme la vida unas mujercillas hilanderas de algodón que hacían bonetes y vivían par de nosotros, con las cuales yo tuve vecindad y conocimiento, que de la laceria que les traían me daban alguna cosilla con la cual muy pasado me pasaba. Y ya no tenía tanta lástima de mí como de lastimado de mi amo, que en 8 días maldito el bocado que comió, a lo menos en casa bien lo estuvimos sin comer. No sé yo cómo o dónde andaba y qué comía. Y verle venir a mediodía la calle abajo con estirado cuerpo, más largo que galgo de buena casta. Y por lo que toca a su negra, que dicen honra, tomaba una paja de las que aún asaz no había en casa y salía a la puerta escarbando los dientes, que nada entre sí tenían, quejándose todavía de aquel mal solar diciendo:
1: malo está de ver que la desdicha de esta vivienda lo hace, como veces lúgubre, triste, obscura. Mientras aquí estuviéremos, hemos de padecer. Yo deseo se acabe este mes por salir de ella.

0: Pues estando en esta afligida y hambrienta persecución, un día, no sé por cuál desdicha o ventura, en el pobre poder de mi amo entró un real, con el cual él vino a casa tan ufano como si tuviera el tesoro de Venecia, y con gesto muy alegre y risueño me lo dio diciendo:
1: Toma, Lázaro, que Dios ya va abriendo su mano. Ve a la plaza y merca pan y vino y carne. Quebremos el ojo al diablo, y más te hago saber, porque te huelgues, que he alquilado otra casa y en esta desastrada no hemos de estar más en cumplido el mes. Maldita sea ella y el que en ella puso la primera piedra, que con mal en ella entré. Por nuestro Señor, cuanto que en ella vivo, gota de vino ni bocado de carne no he comido, ni he habido descanso ninguno. Mas tal vista y tal oscuridad y tristeza. Ve y ven presto y comamos hoy como condes.
0: Tomo mi real y el jarro y a los pies dándoles prisa, comienzo a subir mi calle, encaminando mis pasos para la plaza muy contento y alegre. Mas qué me aprovecha si está constituido en mi triste fortuna que ningún gozo me venga sin zozobra. Y así fue este, porque yendo la calle arriba, echando mi cuenta en lo que emplearía mi real, que fuese mejor y más provechosamente gastado, dando infinitas gracias a Dios que a mi amo había hecho con dinero, a deshora me vino el encuentro un muerto, que por la calle abajo muchos clérigos y gentes en unas andas traían. Arriméme a la pared por darles lugar, y desde que el cuerpo pasó, venía luego a par del lecho una que debía ser mujer del difunto, cargada de luto. Y con ella otras muchas mujeres, la cual iba llorando a grandes voces diciendo:
2: Marido y señor mío, ¿a dónde os llevan? A la casa triste y desdichada, a la casa lóbrega y oscura, a la casa donde no comen ni beben.
0: Yo que aquello oí, juntóseme el cielo con la tierra.
3: Desdichado de mí, para mi casa llevan este muerto.
0: Dejo el camino que llevaba y hendí por medio de la gente y vuelvo por la calle abajo a todo el más correr que pude para mi casa. Y entrando en ella, cierro a grande prisa, invocando el auxilio y favor de mi amo, abrazándome de él, que me venga a ayudar y a defender la entrada.
3: ¡Venid! ¡Venid! ¡Señor, venid! ¡Ayudadme a defender la entrada!
1: ¿Qué es eso, mozo? ¿Qué voces das? ¿Qué has? ¿Por qué cierras la puerta con tal furia?
3: ¡Oh, señor! ¡Acuda aquí! ¡Que nos traen acá un muerto!
1: ¿Cómo, ansí?
3: Aquí arriba lo encontré y venía diciendo su mujer: ¡Marido, señor mío! ¿A dónde os llevan? A la casa lóbrega y oscura, a la casa triste y desdichada, a la casa donde nunca comen ni beben. Acá, señor, no los traen.
0: Y ciertamente, cuando mi amo esto oyó, aunque no tenía por qué estar muy risueño, rió tanto que muy gran rato estuvo sin poder hablar. En este tiempo tenía yo echada la aldaba a la puerta y puesto el hombro en ella por más defensa. Pasó la gente con su muerto y yo todavía me recelaba que nos le habían de meter en la casa. Y desde que fue, ya más harto de reír que de comer, el buen de mi amo díjome:
1: ¡Ja, ja, ja! Verdad es, Lázaro. Según lo va diciendo la viuda, tú tuviste razón en pensar lo que pensaste. Pues Dios lo ha hecho mejor y pasan adelante. ¡Abre! ¡Abre!

0: ve por de comer.
1: Déjalo, señor. Que acaben de pasar por la calle.
2: De esta manera estuve con mi tercero y pobre amo, que fue este escudero, algunos días, y en todos deseando saber la intención de su venida y estada en esta tierra. Porque desde el primer día que con él asenté, le conocí ser extranjero por el poco conocimiento y trato que con los naturales de ella tenía. Al fin se cumplió mi deseo y supe lo que deseaba, porque un día que habíamos comido razonablemente y estaba algo contento, contóme su hacienda.

En verdad, amigos nuestros, que Lázaro sigue cándido e ingenuo. Ha confundido la muerte con su casa. En ninguna se come ni se bebe. También es noble como todos los niños. Más que enemistad, siente lástima por su amo.

Narrador, Humberto Espinosa. Lazarillo, Mónica Yoldi. Caballero, Antonio Miguel. Viuda, Beatriz Moreno. Realización técnica, Felipe Oropesa y Bernardo Quintana. Efectos físicos, Cruz Mejía. Musicalización, Graciela Ramírez. Adaptación y dirección radiofónica de Edmundo Cepeda, en una producción de Radio Educación.

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¿Empiezo? 2000 megs. Sé que no tienes forma definida, pero sé que estás entre el río Bravo y el Usumacinta, entre el Pacífico y el Golfo con todo y petróleo. Sé que estás cubierta de oro y plata y basura y bolovanes y versadores de rapantla, trenzas, tranzas, trocas, pocas, becas, que del fonca, héroes, piratas, made in China, cholos, microbuseros, chimecos, guerrilleros, garnachas, pasamontañas, ataris, valeros y crisantemos. Sé que tienes azules, amarillos, verdes, rojos, similares, joaquines, joses, marías, juanes, López, Pérez, Martínez, Beltranes, Pemex, Emex, Humex, tienes barba, ruina, ruine, rene, rana, de cerámica, bárbara, bárbara. Si rueda chavacando melón, no sandía, que llueva, mojados, acarreados, levantados, secuestrados, adinerados, proletarios, centenarios, bicentenarios, pugilistas, beisbolistas, basquetbolistas, chicharitos, tomates, cebollones, tenepil, suadero, metro, llévelo, llévelo, llévelo, llévelo, su coralillo, su cascabel, su sanjudita, su sancharbel, su niño fidencio, ferrocarrilero, carretera, 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migrantes, preescolares, otoles, agaves, catedrales, huicholes, otiles, mushes, machos, chichifos, gabachos, maras, moros, muros, cerros, perros, becerros, narros, marros, gacharros, chafiretes, 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

una música que sea, como los más bellos armónicos de la naturaleza. Una música que sea como el sonido del viento en el cordaje de los navíos y que aumente gradualmente de tono hasta alcanzar aquel que engendra una recta ascendente hacia el infinito. Una música que comience sin comienzo y termine sin final. Una música que sea como el sonido del viento en una enorme arpa plantada en el desierto. Una música que sea como la nota lacerante dejada en el aire por un pájaro que vuela. Una música que sea como el sonido de las ramas altas de los grandes árboles azotados por los temporales. Una música que sea como el punto de reunión de muchas voces en busca de una armonía nueva. Una música que sea como el vuelo de una gaviota en un alba de nuevos sonidos.

0: Si ustedes alguna vez quieren una carrera diplomática, sépanlo bien que lo deben hacer con dignidad, con ética y con conocimiento de los problemas y no solamente preocuparse por llenar el estómago con el pequeño sueldo que uno gana, ¿verdad?, sino ser comprometidos con la sociedad. Creo que ese es el sentido en general de lo que hacemos, ¿no?
1: Rigoberta Menchú Tum, Premio Nobel de la Paz.
2: 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Hoy,
3: con Letra de Mujer, una educación consentida. La educación es uno de los medios más importantes con el cual podemos recibir los conocimientos, aptitudes y autoestima para participar plenamente en los procesos de desarrollo. Hace más de 40 años, en la Declaración Universal

0: empresa a nuevas técnicas y tecnologías que mejorarían la calidad de su vida y les ayudarían a conformarse y adaptarse al cambio social y económico. Así, la mujer sin acceso a la educación queda también sin la libertad de elegir sobre su vida y aportar al desarrollo de su familia. Luisa Corradini, periodista argentina.
1: Esto se repercute inmediatamente en la sociedad, porque la mujer no solamente es un miembro de esa sociedad, sino que además es madre, sino que además es esposa. En consecuencia, en la medida en que la mujer está amordazada, en la medida en que la mujer no puede actuar libremente, esa falta de libertad se transmite inmediatamente en todos los miembros de la familia y en la educación de todos los miembros de la familia. Si una mujer no puede tener o se ve obligada a tener relaciones sexuales con su marido cuando ella no quiere, esa relación se resiente, la pareja se resiente la familia. Si una mujer no puede transmitirle a su hijo los sentimientos o los principios que ella cree que son importantes, la educación con su hijo se está falseando, las relaciones con la familia se están falseando y, por supuesto, el lazo de continuidad que tendría que establecerse y que es fundamental para una sociedad, se falsean también.

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1: Hay 130 millones de niños que no van a la escuela primaria, y el 70% de ellos, unos 91 millones, son niñas. Estos datos hacen que la educación sea un tema de suma importancia para los gobiernos, los cuales buscan con diferentes esfuerzos que las niñas terminen su ciclo básico primario.
2: Es común que las mujeres, aún trabajando duramente, tengan los salarios más bajos. Precisamente la falta de calificación profesional hace que las mujeres que trabajan fuera de su casa ocupen puestos básicos, artesanales o manuales, que requieren poca especialización y son mal remunerados. Marcela Lagarde, antropóloga mexicana.
3: Las mujeres requerimos entonces, para lograrlo, conocimientos, requerimos habilidades, destrezas, que todavía son parte del bagaje cultural del mundo inaccesible para la mayoría de las mujeres. Las mujeres, para ser humanas, requerimos del alfabeto, para todas, de la educación escolarizada continua y permanente en todos los niveles, desde los básicos hasta la educación superior. Requerimos el derecho a ser educadas con una educación humana no sexista. La condición patriarcal de la mujer se modifica si se elimina efectivamente la dominación de la vida de las mujeres y si podemos construir otra ordenación social que contemple la igualdad entre mujeres y hombres y elimine la relación inferior-superior, controlado-controlada, dominador-dominada, que prevalece entre los géneros, y además eliminar todas las formas de legitimar esta dominación.
4: 12 por 12, más 5 entre 8, son...
5: ¿Qué estás haciendo, Teresa?
4: Estudio matemática.
5: ¿Y eso de qué te va a servir en la casa?
4: ¿Y quién dice que lo aprendo para la casa? Lo aprendo para cuando sea economista.
6: Las mujeres, cuando nos educamos, nuestros países desarrollamos.
7: Somos nosotras, nuestras voces, nuestros derechos, nuestras vidas.
1: Históricamente, los hombres han contado con mayor oportunidad de desarrollo y participación social, y su palabra ha sido considerada más importante que la femenina. Para cambiar esa mentalidad, la educación es uno de los medios prioritarios que nos permite alcanzar una sociedad en la que se reconozca por igual la dignidad y el valor de hombres y mujeres.
2: Abrir espacios sociales y económicos para las mujeres es también esencial. Y eso lo hemos ido conquistando poco a poco. El Estado tiene que reforzar esa apertura, apoyando estrategias de diálogo y concertación para tener mayores ingresos económicos y mejorar los servicios básicos, lo que se reflejará en una buena calidad de vida para muchas mujeres. Federico Mayor Zaragoza, director general de UNESCO.
8: Dialogar, discutir, examinar francamente las diferencias para luego buscar soluciones de avenencia mutuamente benéficas y, por ende, aceptables y viables. Esa manera de dirimir y canalizar las tensiones sociales, normales y necesarias al dinamismo y la evolución de toda comunidad humana, empieza a reemplazar gradualmente a la propensión, a la imposición, al choque violento e incluso a la negación del prójimo. Porque de lo que se trata no es de eliminar totalmente los conflictos, lo cual sería utópico, sino de buscar vías de diálogo y negociación que excluyan la violencia, que permitan la solución pacífica y equitativa de todos los conflictos que se presenten.
9: Mujer, satín de noche suave, azul al final de la tarde. Pregunta antigua de sabio griego, libro abierto de palabras al viento. Mujer, eres voz de fuego, eres poema y pensamiento, eres letra y luz en el universo.
2: Poema anónimo. La educación es el medio más importante para acercar a la mujer a los conocimientos y aptitudes que necesita para participar plenamente en los procesos de desarrollo económico, político y cultural de Centroamérica.
1: Programas educativos para lograr una mayor conciencia social sobre el papel de la mujer permitirán la igualdad, la equidad y la asociación armoniosa. La plena participación de la mujer en todos los ámbitos de la vida es un derecho y un deber. Solo así podremos construir, entre todas y todos, una sociedad democrática en la que se respeten y valoren los derechos de la mujer.
10: Con, con. Con, con.
11: Sin los derechos de las mujeres
12: no, no hay con, con. Derechos humanos, no, no hay
11: con, con.
12: Derechos humanos sin los derechos de las mujeres.
13: ¿Y para qué los derechos, ve?
14: ¿Cómo que para qué, comadre? Pues para opinar.
13: Para estudiar.
14: Para decidir.
13: Por supuesto, para el placer, digo.
15: Me encanta, me encanta.
14: Por supuesto, a todos
13: los gusta,
14: oye, comadre.
13: Es pues para las niñas
14: y los niños.
13: Derecho a vivir.
15: Me encanta, me encanta.
13: Sí. Ajá.
1: Al analizar la situación de la mujer en la sociedad, y en especial en Centroamérica, se hace evidente que uno de los principales problemas que ellas enfrentan es su condición de empobrecidas, debido a la falta de una educación y capacitación que les permite integrarse adecuadamente y en igualdad de oportunidades al sector productivo.
2: Los programas de ayuda deben ser orientados hacia dos grandes líneas de trabajo con la comunidad femenina. Una de ellas es la educación, desde los grados de primaria y secundaria, y la otra, el empleo, que con estrategias claras permita a las mujeres aumentar sus ingresos y su nivel de participación económica, logrando así un desarrollo equilibrado de la mujer en nuestro continente.

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La palabra roja, la palabra azul. Ahora reconstruyamos esta palabra. No tengamos flojera de esta palabra. No nos avergoncemos de esta palabra. No destruyamos esta palabra. No hablemos solo en secreto. Que no se diga, esta palabra no se puede escribir, porque esta palabra está escrita en papel, en piel, en barro, en hueso, en piedra. Esta palabra tendrá sentido. Esta palabra tendrá color. Esta palabra tendrá medida. Esta palabra tendrá equilibrio. Esta palabra tendrá cuerpo. Esta palabra tendrá futuro. Esta palabra ha sido soñada, pero no cualquier soñador la ha soñado, porque aquí, en la comunidad, soñador quiere decir el que sabe ver. Y el que sabe ver, ve la vida, ve la muerte en un solo espejo. Y ahora, que vaya esta palabra a donde ha ido el maíz, hacia los cuatro rumbos. Que vaya esta palabra hacia el sol. Ahora, en este día, en este momento.

Eso nos dice Santos de la Cruz en este texto, en esta reflexión. La palabra roja, la palabra azul, no le tengamos miedo a las palabras. El soñador es el que sabe ver, nos dice Santos de la Cruz, y el soñador que ve la historia, que ve la vida, que ve cómo están padeciendo algunas comunidades. Bueno, ese es un soñador porque sabe ver, porque sabe reflexionar, pensar con todo lo que les está pasando. Y bueno, hoy 20 de agosto de 2026, se publica un artículo de Francisco López Bárcenas en el diario La Jornada, titulado Derechos Indígenas, propuesta inconstitucional. Fíjense, eso dice Francisco López Bárcenas, que es originario de estas comunidades. Y él nos empieza diciendo en este texto que conforme avanza la consulta a pueblos y comunidades indígenas y afromexicanas sobre la propuesta gubernamental para reglamentar sus derechos, aumentan entre ellos los desacuerdos con ella. Algunas inconformidades son contra el proceso, porque como se ha dicho, no respeta los mínimos requisitos para que sea válida. Otros, porque han descubierto que con sus disposiciones

sus derechos reconocidos en el derecho internacional corren peligro. Es el caso del derecho al territorio y los recursos naturales en ellos existentes, el patrimonio cultural y el derecho a la consulta. Su descontento se ha mostrado en declaraciones públicas surgidas en asambleas comunitarias y regionales, en documentos entregados en foros de análisis a los funcionarios responsables de ellos, en la suspensión de las asambleas o su renuencia a participar en ellas y hasta en amparos y juicios para la protección de los derechos ciudadanos.

Así es que si no te da miedo la palabra roja, la palabra azul, y piensas que los derechos indígenas son necesarios, ya basta de tanta, de tanto colonialismo para estos pueblos, de tanto maltrato, de tanta indiferencia, de tanto pisotear las raíces originarias que todas y todos llevamos dentro. Bueno, pues vete a leer ese artículo de fondo titulado Derechos Indígenas, Propuesta Inconstitucional, escrito por Francisco López Bárcenas en el diario La Jornada de hoy, 20 de agosto de 2026. Puedes entrar desde tu teléfono celular al diario La Jornada de hoy y verás en los artículos de opinión, allí busca este artículo, Derechos Indígenas, Propuesta Inconstitucional. 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

0: 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Mi pueblo purépecha. Pueblos hay en todas partes, de esos pueblos que sus casas muchas ni tejado tienen. Sus calles llevan nombres, también sus ríos. Una gramática de fiestas y entierros. Así es mi pueblo, es uno de ellos. Tiene un aire igual, conserva ilustres pasados. Esa permanente población de flores. Los hombres de mi pueblo son hechos de barro fino. Esos hombres que resisten en el polvo, no en la carne que torna a la tierra.
1: Como que

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No amanece en esta tierra, esta noche eterna se vuelve vino para las estrellas y muchas caen. Y yo ya quiero que amanezca, que el agua toque la tierra. Quiero ver un arco iris. Quiero ver un sol, quiero arrancarle su luz para ponerla en mi corazón. Quiero amanecer mi corazón. 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

tarde estaba pensando. Los viejitos saben mucho. Por ejemplo, saben hacer trapiches, saben hacer panela, saben mirar a la luna para saber cuándo se siembra y cuándo debe cosecharse. Saben hacer pisotes para agarrar camarón o agarrar potes. Saben capar marranos y hasta capar pollos. Sí, ellos saben cómo se capan los pollos para que luego se engorden. Saben herrar caballos. Saben hacer trampas para agarrar tuzas vivas. Pero sobre todo, saben sembrar para darle de comer a sus familias. Saben de las hojas que se comen, de las hojas que curan y hasta de las hojas que matan. Aprendieron a querer y a servir a su pueblo. Y de todo esto, ¿qué tanto hemos aprendido nosotros? Casi nada. A veces solo sabemos leer, pero ni siquiera entendemos lo que leemos. Muchachos, no perdamos el camino. No debemos de perder estos conocimientos. Es tiempo de aprender de nuestros padres y ancianos de nuestros pueblos. Ellos saben mucho y no los vamos a tener por mucho tiempo.

Pero a mí no me llega.

Esta fue "Yo ya me voy a morir a los desiertos". Solo en pensar que ando lejos de mi tierra, no más que me acuerdo, me dan ganas de llorar. Y bueno, este es el alma de la dureza de ciertas vidas de muchísimos mexicanos que están aquí retratados en la llamada canción cardenche. El canto cardenche es totalmente campesino. Es un canto de los peones, de los más pobres, de aquellos que vivieron con gran penuria y en condiciones incluso de esclavitud, que cantaron sus muchas, muchísimas tristezas y quizá una que otra alegría a través de este género cardenche. ¿Y saben dónde? Preferentemente donde el amo no los oyera. La canción cardenche se nombra también de basurero, ya que quienes las cantaban lo hacían encima de los basureros de las haciendas, imagínense el desperdicio, pues allí iban. Y estos basureros a veces eran más altos que las casas. Allí esta alma humilde se refugiaba y, más que cantar, gritaba, lloraba, sacaba su desesperación y su angustia.

La milpa, desmesurada, extravagante, excesiva, barroca. Así se percibe la milpa desde el clasicismo simplón de un monocultivo que ve confusión donde hay complejidad. En un sentido más profundo, la milpa es barroca por cuanto sus partes, aun siendo heterogéneas, son inseparables totalmente. Lo es también porque, como el paradigma estético del que viene el concepto, la milpa no es uniforme, sino que adopta modalidades distintas según los lugares y los tiempos. Y como el barroco latinoamericano, la milpa es sincrética, híbrida, un agrosistema mestizo al que se fueron incorporando especies y prácticas agrícolas, todas de diferentes orígenes. No es casual que nuestro barroco haya florecido en Mesoamérica y en los Andes, regiones que fueron cuna de dos grandes culturas milperas. Pensemos ahora con la gastronomía. Pensemos en el mole. ¿No está allí expresada en la gastronomía, en nuestro gusto, en nuestro paladar, la idea de milpa, la idea del barroquismo? Bien, de un especialista en estos temas que se llama Armando Bartra, magnífico exponente de la epistemología del sur, la que descoloniza nuestro pensamiento. Él dice acerca de la milpa: la cosmovisión de los pueblos agrarios se finca en su forma de cultivar la tierra, y en Mesoamérica no se siembra, insisto, se hace milpa, lo que es un prodigioso policultivo, pero también una buena forma de vivir en la que la diferencia es virtud. Más que equilibrio, armonía, paz y espiritualidad, hay ahí entrevero de diversos que a veces se disgustan y echan pleito, pero en el fondo saben que se hacen falta, porque se complementan entre sí y con la naturaleza. Digo milpa y también chinampa, porque soy mexicano, pero igual podría ser chacra, conuco, ainoca, siembra por pisos ecológicos, estrategias de caza, pesca y recolección, es decir, vida, subsistencia, solidaridad, compañía.

0: Este fue Las Amarillas de Daniel Miranda Estrada. En la música, que por ejemplo en México tenemos sones, pirecuas, jarabes, polcas, chotis, corridos. Y todo eso hace no competencia, sino integralidad. Integralidad, unidad dentro de la diferencia, universidad. No simplemente diversidad que no se toque, que se repele. Al contrario, son conceptos que nos dan identidad. En este sentido de la milpa, lo que significa...
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0: Leer para contarlo, la vida a través de los libros. La lectura compartida es una invitación a la felicidad.

0: un pequeño paraíso. Las formas de la felicidad son muy variadas y no debe extrañar que los habitantes del país que gobierna el general Orangu se consideren dichosos a partir del día en que tienen la sangre llena de pescaditos de oro. De hecho, los pescaditos no son de oro, sino simplemente dorados, pero basta verlos para que sus resplandecientes brincos se traduzcan de inmediato en una urgente ansiedad de posesión. Bien lo sabía el gobierno cuando un naturalista capturó los primeros ejemplares que se reprodujeron velozmente en un cultivo propicio. Técnicamente conocido por Z8, el pescadito de oro es sumamente pequeño, a tal punto que si fuera posible imaginar una gallina del tamaño de una mosca, el pescadito de oro tendría el tamaño de esa gallina. Por eso, resulta muy simple incorporarlos al torrente sanguíneo de los habitantes en la época en que estos cumplen los 18 años. La ley fija esa edad y el procedimiento técnico correspondiente. Es así que cada joven del país espera ansioso el día en que le será dado ingresar en uno de los centros de implantación y su familia los rodea con la alegría que acompaña siempre a las grandes ceremonias. Una vena del brazo es conectada a un tubo que baja de un frasco transparente lleno de suero fisiológico, en el cual, llegado el momento, se introducen 20 pescaditos de oro. La familia y el beneficiado pueden admirar largamente los cabrilleos y las evoluciones de los pescaditos de oro en el frasco de cristal, hasta que uno tras otro son absorbidos por el tubo, descienden inmóviles y acaso un poco azorados, como otras tantas gotas de luz, y desaparecen en la vena. Media hora más tarde, el ciudadano posee su número completo de pescaditos de oro y se retira para festejar largamente su acceso a la felicidad. Bien mirado, los habitantes son dichosos por imaginación más que por contacto directo con la realidad. Aunque ya no pueden verlos, cada uno sabe que los pescaditos de oro recorren el gran árbol de sus arterias y sus venas, y antes de dormirse les parece asistir en la concavidad de sus párpados al ir y venir de las centellas relucientes, más doradas que nunca, contra el fondo rojo de los ríos y los arroyos por donde se deslizan. Lo que más los fascina es la noción de que los 20 pescaditos de oro no tardan en multiplicarse, y así los imaginan innumerables y radiantes en todas partes, resbalando bajo la frente, llegando a las extremidades de los dedos, concentrándose en las grandes arterias femorales, en la yugular, o escurriéndose agilísimos en las zonas más estrechas y secretas. El paso periódico por el corazón constituye la imagen más deliciosa de esta visión interior, pues ahí los pescaditos de oro han de encontrar toboganes, lagos y cascadas para sus juegos y concilios, y es seguramente en ese gran puerto rumoroso donde se reconocen, se eligen y se aparean. Cuando los muchachos y las muchachas se enamoran, lo hacen convencidos de que también en sus corazones algún pescadito de oro ha encontrado su pareja. Incluso ciertos cosquilleos incitantes son inmediatamente atribuidos al acoplamiento de los pescaditos de oro en las zonas interesadas. Los ritmos esenciales de la vida se corresponden así por fuera y por dentro. Sería difícil imaginar una felicidad más armoniosa. El único obstáculo a este cuadro lo constituye periódicamente la muerte de alguno de los pescaditos de oro. Longevos, llega sin embargo el día en que uno de ellos perece y su cuerpo, arrastrado por el flujo sanguíneo, termina por obstruir el pasaje de una arteria o una vena, o de una vena a un vaso. Los habitantes conocen los síntomas, por lo demás muy simples. La respiración se vuelve dificultosa y a veces se sienten vértigos. En ese caso, se procede a utilizar una de las ampollas inyectables que cada cual almacena en su casa. A los pocos minutos, el producto desintegra el cuerpo del pescadito muerto y la circulación vuelve a ser normal. Según las previsiones del gobierno, cada habitante está llamado a utilizar 2 o 3 ampollas por mes, puesto que los pescaditos de oro se han reproducido enormemente y su índice de mortalidad tiende a subir con el tiempo. El gobierno del general Orangu ha fijado el precio de cada ampolla en un equivalente de $20, lo que supone un ingreso anual de varios millones. Si para los observadores extranjeros esto equivale a un pesado impuesto, los habitantes jamás lo han entendido así, pues cada ampolla los devuelve a la felicidad y es justo que paguen por ella. Cuando se trata de familias sin recursos, cosa muy habitual, el gobierno les facilita las ampollas a crédito, cobrándoles, como es lógico, el doble de su precio al contado. Si aún así hay quienes carecen de ampollas, queda el recurso de acudir a un próspero mercado negro que el gobierno, comprensivo y bondadoso, deja florecer para mayor dicha de su pueblo y de algunos coroneles. ¿Qué importa la miseria después de todo cuando se sabe que cada uno tiene sus pescaditos de oro y que pronto llegará el día en que una nueva generación los recibirá a su vez y habrá fiestas y habrá cantos y habrá bailes?
1: Escucha, escucha.
2: Nadie puede dudar de que las cosas recaen. Un señor se enferma y de golpe un miércoles recae. Un lápiz en la mesa recae seguido. Las mujeres, ¿cómo recaen? Teóricamente, a nada o a nadie se le ocurriría recaer. Pero lo mismo está sujeto, sobre todo porque recae sin conciencia, recae como si nunca antes. Un jazmín, para dar un ejemplo perfumado. A esa blancura, ¿de dónde le viene su penosa amistad con el amarillo? El mero permanecer ya es recaída. El jazmín, entonces. Y no hablemos de las palabras, esas recayentes deplorables, ni de los buñuelos fríos que son la recaída clavada. Contra lo que pasa, se impone pacientemente la rehabilitación. En lo más recaído hay siempre algo que pugna por rehabilitarse, en el hongo pisoteado, en el reloj sin cuerda, en los poemas de Pérez, en Pérez. Todo recayente tiene ya en sí a un rehabilitante, pero el problema, para nosotros los que pensamos nuestra vida, es confuso y casi infinito. Un caracol segrega y una nube aspira. Seguramente recaerán, pero una compensación ajena a ellos los rehabilita, los hace treparse poco a poco a lo mejor de sí mismos antes de la recaída inevitable. Pero nosotros, tía, ¿cómo haremos? ¿Cómo nos daremos cuenta de que hemos recaído si por la mañana estamos tan bien, tan café con leche, y no podemos medir hasta dónde hemos recaído en el sueño o en la ducha? Y si sospechamos lo recadente de nuestro estado, ¿cómo nos rehabilitaremos? Hay quienes recaen al llegar a la cima de una montaña, al terminar su obra maestra, al afeitarse sin un solo tajito. No toda recaída va de arriba abajo, porque arriba y abajo no quieren decir gran cosa cuando ya no se sabe dónde se está. Probablemente Ícaro creía tocar el cielo cuando se hundió en el mar epónimo y Dios te libre de una zambullida tan mal preparada. Tía, ¿cómo nos rehabilitaremos? Hay quien ha sostenido que la rehabilitación solo es posible alterándose, pero olvidó que toda recaída es una desalteración, una vuelta al barro de la culpa. En efecto, somos lo más que somos porque nos alteramos. Salimos del barro en busca de la felicidad y la conciencia y los pies limpios. Un recayente es entonces un desalterante, de donde se sigue que nadie se rehabilita sin alterarse. Pretender la rehabilitación alterándose es una triste redundancia. Nuestra condición es la recaída y la desalteración, y a mí me parece que un recayente debería rehabilitarse de otra manera, que por lo demás ignoro. No solamente ignoro eso, sino que jamás he sabido en qué momento mi tía o yo recaemos. ¿Cómo rehabilitarnos entonces, si a lo mejor no hemos decaído todavía, y la rehabilitación nos encuentra ya rehabilitados? Tía, ¿no será esa la respuesta ahora que lo pienso? Hagamos una cosa. Usted se rehabilita y yo la observo. varios días seguidos. Digamos, una rehabilitación continua. Usted está todo el tiempo rehabilitándose y yo lo observo. O al revés, si prefiere. Pero a mí me gustaría que empezara usted, porque soy modesto y buen observador. De esa manera, si yo recaigo en los intervalos de mi rehabilitación, mientras que usted no le da tiempo a la recaída y se rehabilita como en un cine continuado, al cabo de poco nuestra diferencia será enorme. Usted estará tan por encima que dará gusto. Entonces, yo sabré que el sistema ha funcionado y empezaré a rehabilitarme furiosamente. Pondré el despertador a las 3 de la mañana, suspenderé mi vida conyugal y las demás recaídas que conozco para que solo queden las que no conozco. Y a lo mejor, poco a poco, un día, estaremos otra vez juntos, tía. Y será tan hermoso decir, ahora nos vamos al centro y nos compramos un helado. El mío todo de frutilla y el de usted con chocolate y un bizcochito.

Oiga usted cómo suena la clave. Mire usted cómo suena el bongo. Dígame si las maracas tienen.

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0: Radio Chapingo, la voz por el cultivo de la persona y la tierra. ¿Qué tal, amigas y amigos? Pues aquí nuevamente con la doctora Matitas, que nos trae el resultado de todo un trabajo. También está la doctora María de Jesús Hernández. Juárez Hernández. Ambas hacen este equipo de trabajo. Y bueno, en los trabajos de equipo hay que corresponder con justicia y equidad y equilibrio. Y bueno, aquí está el resultado. Es un recetario que, por cierto, quedó bellísimo. Bellísimo. Platíquenme ustedes qué sienten con esto. ¿Qué siente, doctora?
1: Pues una emoción porque se ha rescatado parte del, digamos, conocimiento, sobre todo de la provincia, de recetas que no se conocen, digamos, en el ambiente urbano, porque son compuestas por, digamos, productos de la naturaleza que también muchas veces no se conocen en el ámbito urbano.
0: O que no hay en esta región, ¿no?
1: Sí, entonces es importante porque, pues, personas que tienen como la riqueza cultural de sus ancestros van transmitiendo esos conocimientos. Y es a través de este recetario que se pudo, digamos, colectar esa información, ¿no? Que muy lejana.
0: Sí. ¿Qué opina, Edna?
2: Pues mira, muy orgullosa del trabajo que se hizo, como dices tú, en equipo. Esto fue a través de, recordemos que hace meses venimos a hacer la difusión del concurso a través de la Dirección General de Difusión de la Cultura. Saca convocatorias para proyectos de la difusión de la cultura. Entonces la doctora me encomendó hacer algo para rescatar parte de nuestro patrimonio. Como nuestra línea son las ornamentales, pues se me ocurrió lo de cocinar con a mí me encanta la cocina, comerla sobre todo. Entonces dije, bueno, vamos a lanzar un concurso, y la idea era inicialmente vincular a los estudiantes, ya que en la universidad tenemos una población cosmopolita. Dijimos, bueno, la idea es que los mismos alumnos regresen a casa, la receta de la abuelita, la receta de la tía, y que nos la hicieran llegar. Sin embargo, tuvimos baja afluencia de estudiantes, pero sí hubo mucha gente, incluso llegó este concurso hasta la SADER. Ellos nos ayudaron a promover este concurso, o sea, fue a nivel nacional la difusión.
0: Además, es muy buena idea. Plantas nativas ornamentales.
2: Ornamentales. Le dimos.
0: Quizá le falta poner aquí ornamentales.
2: El mayor peso fue por las ornamentales, pero sin embargo sí aceptábamos
0: de otras.
2: De otras, que aunque no fueran ornamentales. Y pues sí, aquí estuvo la colaboración de varias personas, obviamente, de los concursantes. Gracias, ahorita que dijiste quedó bien bonito, pues también fue el apoyo de los chicos. Yo tenía chicos del programa Jóvenes Construyendo el Futuro. Entonces ellos nos ayudaron con la edición, a la recolección de la información, las evaluaciones. Obviamente hubo un protocolo de en este concurso. Pero pues ya haberlo plplasmado aquí, ya obviamente todos fueron ganadores. O sea, había recetas muy elaboradas, hay recetas muy sencillas, hay recetas creativas, porque también había un puntaje por creatividad, había un puntaje por usar las flores ornamentales. Y pues sí, estuvo difícil la situación. Algunos, pues, nosotros sabemos que ahorita la tecnología quizá está muy popular en ciertas personas, pero no todos saben manejar la tecnología.
0: Sí, no.
2: Lamentablemente, pero como te comento, es que la idea inicial era que los jóvenes
0: Regresaran,
2: que la abuelita, sabemos que la abuelita no sabe usar la tecnología, pero el nieto sí. Entonces queríamos unir esos esfuerzos. Lamentablemente, pues también eso les bajó calificación a algunos. Pero insisto, todos son ganadores. Aquí está el resultado del trabajo de todos. En línea están disponibles todas las recetas, tal como ellos nos las enviaron. Aquí está de manera digital y, impresa.
0: Pero también se puede conseguir digital.
2: Se puede conseguir digital en la página de Facebook de Doctora Matitas. Ahí están todas las recetas, incluso ya ilustradas, el paso a paso que nos mandaron.
0: ¿Y
2: unos...
0: qué es la doctora Matitas?
2: La doctora Matitas es esta persona que les habla, que está por finiquitar precisamente su estancia postdoctoral aquí en la universidad.
0: Y estudiaste aquí, ¿verdad?
2: Yo soy chapinguera de licenciatura y de maestría. Mi línea, por azares del destino, ha sido hacia las ornamentales. Uh-huh. Ahorita parte de mis actividades, bueno, esto no era esencial en mi postdoctorado, sin embargo, a mí me gusta andar siempre de metiche en todo lo que sea difusión y el apoyo tanto a mi asesora, a la academia, a mi alma mater. He tratado de vincularme y apoyar en lo más que se pueda. Y sobre todo, difundir el conocimiento, llevarlo a todos los rincones que se puedan.
0: Pues como debe de ser, ¿no?
2: Sí, sí. Bueno, así deberíamos de hacerlo todos. Yo en lo que puedo, pues está. Y pues este es mi último proyecto que apoyé.
0: ¿Último quiere decir que ya te vas de Chapingo?
2: Me voy el 30 de septiembre, se termina mi estadía aquí en la universidad como postdoctorante. Pues de hecho aprovecho para invitarlos el 1 de octubre. Estoy organizando, con apoyo de la Academia de Floricultura, el foro Bromelias Maravillosas, pues la respuesta a mi estancia postdoctoral, ¿no? Para que vean que los postdoctorantes no simplemente venimos aquí a cumplir con un programa preestablecido, ¿no? O sea, en mi caso yo he procurado apoyar en muchas otras áreas.
0: Sí, de hecho, Radio Chapingo te conoce de esa manera, ¿no? Con el agua de flor de cempasúchil y muchas cosas más.
2: ¿Sí? Así es, estuvimos en la Feria de la Cultura, estuvimos en la Feria del Libro. Precisamente el año pasado entregamos el premio en la Feria del Libro. Hemos apoyado en recorridos de campo, varios...

0: proyectos, a través de la dirección general, contigo, que infinitas gracias, muchísimas gracias,
1: Conchita. No, pues para eso estamos, somos un espacio público y universitario, entonces nos encanta hacer esto porque es necesario, es muy importante, entonces también te agradecemos pues que sigas por ese camino y que hayas venido aquí a la radio y que, bueno, todo lo que has hecho.
0: Muchísimas gracias.
1: Y de este recetario, ¿cuál receta recomiendan ustedes? ¿Cuál les gustó más? ¿Cuál han degustado?
2: Todas son muy ricas.
1: ¿Ya las ha hecho, doctor?
2: No, necesito aquí la asesoría práctica también, porque sí las conozco y he hecho algunas, pero de otro estilo. Por ejemplo, calabacitas rellenas he hecho, pero no con esta metodología. Me hace falta practicarla. Entonces sí, me gustaría...
1: Pues que pusieran una venta de productos de este recetario.
2: Y ponerla en práctica.
0: Mira, a mí, por ejemplo, cuando estuve haciendo, revisando las recetas, o sea, algunas son tan complicadas y tan sencillas también que, sino, en serio, o sea, por ejemplo, para empezar, la primera, calabacitas rellenas de flor de calabaza. O sea, está tan a la mano que no se me había ocurrido, ¿no? Las calabacitas con carne de puerco. Igual, cosas tan sencillas. De los que me encantaron por originales fue, por ejemplo, el dulce de camote. Pero camote del platanillo, esa planta que muchas veces tenemos en el jardín. Yo, que se supone nos dedicamos a las ornamentales, no sabía que se comían. Y pues resulta que el camote lo puedes cocinar como un camote tradicional. Entonces eso fue muy novedoso. La ensalada de Juanes, una plantita que, por ejemplo, un chico de... El programa Jóvenes Construyendo el Futuro es biólogo. Cuando le enseñé, el Juanes es el nombre común, el nombre científico es comelina, dice, ¿las comelinas se comen? ¡No!
1: Hasta su nombre lo indica.
0: Y dice, mire, yo no sabía que se comen. O sea, todos los que nos involucramos nos fuimos dando cuenta. El nombre científico. El de flor pequeña de Tlaxiac, esas sí son muy regionales, no encontramos los nombres científicos de todas, de que es muy... tradicional en ciertas zonas. La flor de junquillo también, son como nombres muy tradicionales. El joroch, las memechas. Ay, esas memechas.
1: Memenchas.
0: ¡Qué bárbaro! O sea, sí, yo me acuerdo que mi abuelita decía que las piedritas del hormiguero se utilizaban para cocinar, pero yo nunca lo había hecho ni lo había visto realmente. Y estas memenchas rescatan esa tradición, ¿no? De tener que irte al hormiguero de hormigas rojas y pues robarles por ahí unas cuantas piedritas para hacer tu guisado. Se me hizo muy original también. El paqué de verdolaga. A veces que somos muy remilgosos para comer verduras. Y pues ahí
1: y es donde está la máxima riqueza nutricional, ¿no?
0: Y pues ahí están los niños que, ay, nada más ven verde y dicen guácala. A ver, dales un panque de verdolaga.
1: Pero los niños de ciudad. Los del campo es lo que tienen que comer. Es lo que hay.
0: Pues mira, lamentablemente los niños de campo ya quieren su maruchan y sus papas.
1: Bueno, hasta donde tú has llegado del campo, porque no vives en el campo.
0: Vengo del campo.
1: Pero sí, campo, te dedicas a sembrar de sol a sol.
0: No. Pero hay de todo. O sea, no, tristemente
1: yo hablo de los niños de esas familias.
0: Ya llegó la Coca-Cola.
1: Desde años ha.
0: Entonces, hay veces
1: ya.
0: Que...
2: Y es que también se ha perdido mucho la atención de... Por ejemplo, cuando yo era niña, las mamás les llevaban su loncha a los niños, ¿no? De tortilla. Pero ahora luego se les hace fácil, les compran un yogur... o quizás una marucha, ¿no? Y como que también se ha perdido la cultura de que las mamás lleven algo hecho en casa, ¿no?
1: Y sobre todo si la mamá deja al niño en la escuela y tiene que salir corriendo a trabajar porque sea madre soltera, ¿no?
2: Sí.
1: Porque no todas las mamás son iguales.
0: Exacto.
1: Es algo muy soy complejo. Mamá tradicional. Sí. Y de veras que pues la alimentación nutritiva es lo máximo.
2: Sí, exacto. Pero no todos.
0: Inclusive eso se está perdiendo, ¿no? El papel de la mamá.
1: Mira, por ejemplo, esta, tamales de hongos.
2: De hongos.
1: De hongos ahumados con hojas. Sí.

0: Por ejemplo, este para la diabetes podría ser, ya que muchos tienen diabetes, nopalitos en salsa de naranja, ¿no? Porque lo común es tomarlos licuados de nopal, ¿no? Para la diabetes. Pero, por ejemplo, si es algo cocinado, pues es más rico, ¿no? Que estar tomando
1: Claro, y para
0: licuados,
1: eso
0: ¿no?
1: están las recetas,
0: Y
1: para comer,
0: sí, para
1: agregarles
0: un
1: sabor
0: sabor,
1: a
0: ¿no?
1: las plantas.
2: Y variedad, sobre
1: Híjole,
2: todo.
1: pues, ¿algo más que quieran ustedes resaltar de esto, doctora
2: Pues,
1: Maticas?
2: bueno, pues que
1: Sí.
2: a los primeros 10 que nos manden un mensajito, que se comuniquen aquí a Radio Chapingo, pues les vamos a estar obsequiando el recetario, hecho con mucho amor, para todos los que,
1: Para todos y todas
2: todas, todes
1: que
2: y
1: están
2: demás que
1: escuchando.
2: nos estén escuchando, vamos a dejarles aquí algunos ejemplares del recetario. Como les comentamos, también está disponible en el canal de YouTube de Doctora Matitas. Ahí pueden ver los videos. Y
1: Ah, eso
2: pues.
1: estaría bien ver eso que dices, ¿no? El video de la señora ahí colaborando con el nieto.
2: Exacto,
0: Pues
2: exacto.
0: también
2: Muy bien.
0: comentar que tenemos varios folletos todavía en reserva que pensamos llevar, por ejemplo, a congresos. Hoy está el simposio de Dalia, entonces se van a repartir unos recetarios para regalados. Pero el plan es llevarlos a congresos de horticultura ornamental o de congresos relacionados con plantas,
1: Pues
0: digamos.
1: ahí en ese evento
2: Y sí,
1: haz otro concurso.
2: ya no me da
1: Ya
2: tiempo.
1: no te
2: A
1: da
2: mí ya no
1: tiempo.
2: me da tiempo, ya ahí será cosa
1: Sí.
2: de
1: Bueno,
2: que quien
1: bueno.
2: siga la batuta, yo ya finiquito mi
1: Bien, pues.
2: proyecto. Para el 1 de octubre, pues estaremos regalando, si nos quedan por ahí
1: Perfecto.
2: algunos.
1: Pues muchas gracias por haber traído esta primicia a Radio Chapingo y les agradezco mucho su participación.
2: Al
1: A la
2: contrario.
1: doctora Edna Fabiola Valdés Hernández y a la doctora María de Jesús Juárez Hernández. Ah, son hasta de la familia ustedes.
0: Sí, usted. Ah, sí. Sí, Hernández.
1: Son
0: Y
1: otros
0: compartimos.
1: Hernández.
0: Pero creo que en todo el
1: Otros.
0: país hay mucho Hernández.
1: Sí,
0: Todo
1: ¿verdad?
0: el país
1: Quien
2: mexicano
1: conquistó
2: somos.
1: nos dejó ahí un
0: Sí.
1: montón de Hernández regados por todas partes.
2: Ah, muy bien.
1: Bueno,
2: Muchísimas
1: pues muchas
2: gracias.
1: gracias por su atención. Gracias a Arturo que está apoyándonos aquí, muy atento a lo que se dice acá en cabina. Gracias, Arturo. Arturo, por tu apoyo. Y gracias a ustedes por venir. Y aquí seguimos para sus resultados que vengan a darlos a conocer aquí a Radio Chapingo. Yo soy Concepción Pitalúa Murillo y les abrazo.
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0: todo lo que supone y significa tu ser en alta es completamente inútil, completamente imposible.
1: ¿Y eso quién lo dice? ¿Lo dice usted o lo dice Sara?
0: Lo dice alguien que está por encima de mí y de Sara.
1: Lo que está por encima de todo es lo que siento por ella y lo que ella siente por mí.

0: Yo la quiero bien, don Marcos. La quiero honestamente.
1: Lo sé. Si no fuera así, no estaría hablando ahora contigo. O lo estaría haciendo de otra manera. Te repito, Julio. Es imposible. Quiera yo.

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0: Prostitución. Palabra que ha ido cambiando de forma, pero el contenido sigue siendo el mismo. Prostitutas, trabajadoras sexuales, sexoservidoras, putas. Esa es la palabra. Actividad que se considera como la profesión más antigua del mundo, ya que se conoce de todas las sociedades, de todas las épocas. Y también es una estrategia de supervivencia con la única posibilidad de salir adelante que tienen muchas mujeres y también hombres ya. Mujeres maduras, mujeres jóvenes, mujeres niñas que son obligadas a prostituirse. El término prostitución viene del latín prostitutio, que tiene el mismo significado que el actual y que a su vez proviene de otro término latino, prostituere, que significa exhibir para la venta. Se dice que el término puta viene del verbo latino putare, que es pensar, y se argumenta que con la progresiva conquista romana de las antiguas zonas griegas aumentó la cantidad de esclavos y esclavas de ese pueblo. Y al ver los romanos que las mujeres, las que al parecer usaban mayoritariamente como prostitutas, eran conocedoras de la ciencia y la política, las calificaron como pensadoras o como putas, que eso quiere decir en latín. En esa época a las mujeres que pensaban se les llamaba putas.
1: Yo tengo aproximadamente 30 años de trabajar. Me metí al trabajo sexual pues, por necesidad. Fui casada y me abandonó mi esposo por otra señora. Me quedé con 6 niños. Tuve que trabajar de lo que sea y sacarlos adelante. Y gracias a Dios pude hacerlo. Los saqué adelante. Mis hijos son profesionistas, algunos. Mis hijas pues ya están casadas. Yo sigo aquí porque pues me gusta pues ser independiente, tener mi propio dinero. Desafortunadamente pues en nuestro país el trabajo sexual es un problema social, de que no hay trabajo, porque no lo hay. Es por eso que muchos y muchas nos dedicamos a esto, tenemos familia, tenemos hijos, padres. Desafortunadamente nuestros gobernantes no se fijan en la situación económica, demasiada pobreza. Es por eso que existe este trabajo, si no, también pues existe la demanda. Aquí estamos trabajando. Como trabajadora pues he sufrido mucho en este trabajo. Hay mucha represión, mucho hostigamiento. No es posible que sigamos viviendo así en un país tan rico como es México. Todas las riquezas se las han llevado los políticos, pues se han llevado tantísimo dinero y nadie dice nada, todos nos quedamos callados.
0: Pero ya están diciendo estas mujeres y hombres, ya basta de tanta agresión. Dicen, solo mis hijos son dueños de mis taloneos. Trabajadoras y trabajadores sexuales denuncian que son atacados debido a que defienden su independencia. Dicen, ya no permitimos que las cuotas para las mafias, las mordidas para los patrulleros y las multas para los jueces salgan de nuestro cuerpo. Para el mundo somos putas, dice Monse. En el reportaje realizado por Blanche Petrich en el periódico La Jornada, dicen ellas que usan su alias porque el nombre por algo se oculta, porque no es fácil ser prostituta. Nunca ha sido fácil. Y de la violencia que habita su mundo hablan sus historias. Por ejemplo, Selena murió atropellada por una patrulla cuando intentaba escapar de un operativo policiaco. María Magdalena fue asesinada por un cliente en un cuarto de hotel. Marichuy, la Piquitos, murió por enfermedad. Y así muchas, muchas de ellas. Galilea, Leslie el Gay, Norma, Tania Roberto, Abeja, la Sexy, Ana Sabrosita, Giovanna, la Barbie, asesinada por su pareja, Raúl López, Madame Chuché, muerta. Muchos crímenes y accidentes que nunca se investigaron, porque para aclarar esas muertes violentas, nadie, pero nadie, las toma en cuenta. Así está esta actividad actualmente.
1: Han antes el hostigamiento era tremendo. A cada rato nos llevaban a la cárcel y aunque no hubiésemos de compras nos detenían. Entraban las policías hasta el súper a donde estaba, al mercado, a agarrarnos. Nos insultaban, nos jalaban de las greñas, nos golpeaban, no nos daban de comer, ni siquiera agua, nos ponían a limpiar la presidencia municipal, a hacer ahí limpieza y nos tenían 72 horas. Ya luego nos daban la libertad con la consigna de que si nos volvían a ver en la calle nos volvían a llevar. Y era diario estar en la cárcel, era casi diario estar en la cárcel y si no escondiéndonos. Sí nos agreden porque nos siguen agrediendo, pero nosotras ya tenemos el valor de contestarles y de no dejarnos y no nos vamos a dejar.
0: Ya no nos agreden como antes porque ya nos defendemos, pero no todas pueden decir lo mismo. Hay muchas mujeres que siguen quedando allí, en la raya, donde acaban de hacer su servicio, donde atendieron a un hombre, allí quedan. Y quedan porque con ellas se descarga lo más fuerte que cada hombre trae consigo. Escasas personas han sido solidarios con ellas. Cuando son arrastradas, golpeadas, levantadas, nadie o casi nadie dice

0: Las mujeres ya no se dejan. Muchas y muchos están buscando justicia. Y además saben ser solidarias y solidarios. Y esto es lo que necesita nuestro país. Aprender de esta gente, aprender de los más golpeados, de los maltratados, ver cómo se levantan y cómo exigen sus derechos.
1: Nosotras pertenecemos a una organización que se llama Ángeles en Búsqueda de Libertad. Tenemos más de 10 años conformada Ciudad de Alta. Y lo más importante y una información que quiero dar a todas las organizaciones de todos los estados de la República es que se junten, se organicen, que no se dejen y que lo más importante es aprender a defendernos, a unirnos. Creo que no nada más nosotras que somos trabajadoras o trabajadores sexuales, no sé, campesinos, zapatistas, amas de casa, porque la verdad la situación del país está crítica y lo más importante es la lucha, la fuerza y la organización.

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0: estamos con Verónica Vera. Ella es integrante del colectivo Salud Mujeres. Este grupo trabaja la despenalización del aborto en Quito, Ecuador. Son parte también de la organización de la próxima Marcha de las Putas, que se llevará a cabo el 10 de marzo en la ciudad de Quito.
1: Bueno, la Marcha de las Putas es una respuesta que damos. Las mujeres, los jóvenes, todas las personas que alguna vez hemos sufrido violencia por cómo nos vemos, por cómo lucimos, por cómo vestimos, porque salimos de la calle en las noches, ¿no? Entonces es una respuesta principalmente de las mujeres para visibilizar esta violencia que vivimos a diario, ¿no? En las calles, en la casa, en el colegio, en la escuela. Es una invitación para decir cuándo ha sido violentada, ¿no? Es salir y decir, sí, soy puta, si ser puta significa ser libre. Libre o tomar mis propias decisiones, si ser puta significa decidir sobre mi vida, si ser puta significa vestirme como quiera sin tener que recibir violencia, sin aceptar esta violencia.
2: No más violencia contra las mujeres.
1: No, para decirle no es no a esta violencia, no es no al patriarcado, no es no a, qué sé yo, al machismo, no es no al sexismo.
2: No más violencia contra las mujeres.
0: Pero ¿por qué la marcha de las putas?
1: Putas ha sido siempre un insulto que nos han dicho a nosotras, ¿no?
3: Una puta.
1: O sea, eres puta cuando no cumples con las reglas y las normas que el sistema quiere que cumplas. Entonces, las mujeres en un principio, obviamente, escuchar decirse a sí mismas puta debe ser algo impactante porque
3: puta
1: es tomar ese insulto de siempre, de toda la vida. El insulto que les decían a tu madre, a tu abuela,
3: putas,
1: a tu bisabuela, que les dicen quizás a tus hijas o les van a decir a tus nietas. Y decir, sí, soy puta, me siento orgullosa de eso.
2: ¡Putas autónomas, libertad!
1: Me siento orgullosa de ser libre, empezar a resignificar este ser puta. O sea, que ser puta sea, como decimos en algún momento, positivamente putas. O sea, ya le quitamos del lado negativo el estigma al ser puta y decimos puta es ser libre. Es recuperar esa palabra y dejarle a la violencia, al patriarcado, al machismo, sin qué decirnos a las mujeres, ¿no?
0: ¿Y cómo empezó esta idea de la marcha de las putas?
1: En Canadá, en una declaración de un policía, lo que él dice es que las mujeres no deberían salir vestidas como putas si no quieren ser violadas. Y él creo que jamás se imaginó generar lo que está generando, que las mujeres, hombres, niños, niñas, que toda la gente empiece a salir a la calle y decir, o sea, si ser puta es vestirte como quieras, porque es algo que te toca no solo a las mujeres, es algo que te toca a ti, ¿no? Como en la estética de decidir cómo quieres verte, cómo quieres que tu cuerpo luzca, y eso no implica que se justifique la violencia que vives. Entonces nace a raíz de eso y es una respuesta. O sea, para visibilizar estas violencias y decir, cuando una mujer dice no, es no. Esté vestida, esté yucha, esté si me desnuda, esté como quiera estar. La primera empezó en Canadá, que fue justo el lugar donde se dio esta declaración del policía. De ahí se han hecho varias movilizaciones. La última y más reciente fue en Colombia, que fue, me parece, en el mes de febrero recién. Se ha hecho también en Estados Unidos, se hizo una marcha súper grande en México. Se ha hecho en otros países, ¿no? De Europa, en varios países de Europa, en varios países. Más que nada de Latinoamérica se está empezando a hacer y se está empezando a visibilizar y eso es súper importante, ¿no? Como región parece que al fin estamos también despertando esta violencia, que es algo que nos une a todos. O sea, no importa si estás aquí, si estás en Argentina, si estás en Chile, si estás en Asia, si estás en cualquier lado, que alguien te diga que tú eres la culpable de sufrir y vivir violencia por cómo te ves. Es algo que es nefasto, es injusto, es machista, es patriarcal, es feo, asqueroso y debe ser denunciado en las calles.
0: Invita a las mujeres a la marcha.
1: Yo lo primero que les diría es que se pregunten cuándo a ellas alguien les ha dicho putas. Si recuerdan alguna vez que le hayan dicho putas, tienen que salir a la marcha. Tienen que salir a la marcha porque esta violencia les ha tocado a ellas, porque alguien les ha dicho alguna vez putas. Entonces, es solo una invitación, ¿no? Si alguna vez alguien te ha dicho puta por N razón, por X razón, sal y marcha.
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0: una greguería. ¿Qué es esto de una greguería? Es una palabra inventada por Ramón Gómez de la Serna. Es una granada envuelta en seda. Solamente la escucharemos porque es pegajosa, es divertida, es espectacular. Lou Reed, poeta del dolor del mundo y de la belleza, no le fue fácil llegar a esto. Quizás sin saberlo, no lo sé yo por lo menos, el pensamiento de Lou Reed se acercaba mucho al de Albert Camus, Camus como lo dicen todos, incluso los que no sabemos francés. Este argelino, premio Nobel del 57, dijo varias cosas que se acercan mucho a, no solamente a la literatura, sino a la vida del propio Lou Reed. Lou Reed fue un contestatario de siempre, un hombre a contrapelo de la vida misma, porque la vida sí le ofrecía ganchos, sí le ofrecían suelos, y los tomaba, por supuesto que los tomaba, pero los deglutía, los analizaba y se los regresaba a la sociedad violentísimamente. Seguramente Lou Reed suscribiría lo que Albert Camus dijo en alguna ocasión. Nada es más despreciable que el respeto basado en el miedo. Y Lou Reed nunca tuvo miedo. Y al contrario, siguiendo también a Albert Camus, Lou Reed podía haber dicho, lo dijo, lo aseguro ya, en sus canciones. La única manera de vivir en un mundo sin libertad es llegar a ser absolutamente libre, hacer que tu verdadera existencia sea un acto de rebelión. Y esa fue la obra y la vida de Lou Reed. Voy a traducir ahora esa maravilla que es Walk on the Wild Side, camina por el lado salvaje, que es una greguería, una granada envuelta en seda. Venga, Walk on the Wild Side.
1: Holly came from Miami, FLA. Hitchhiked away across USA. Plucked her eyebrows on the way. Shaved her legs and then he was a she. She says, hey babe, take a walk on the wild side. Said, hey honey, take a walk on the wild side.
0: Estados Unidos de Wright. Se depiló las cejas en el camino. Se afeitó las piernas. Y entonces se hizo ella. Ella dice, hey, baby, date una vuelta por el lado salvaje. Ella dice, hey, cariño, date una vuelta por el lado salvaje. Candy vino de fuera de la isla. En la pieza de atrás era la querida de todos. Pero nunca perdió la cabeza. Incluso cuando por fin tuvo una. Ella dice, hey, baby, date una vuelta por el lado salvaje. Y las chicas de color entonces dicen,

0: Little Joe never once gave it away.
1: El pequeño Joe nunca regalaba. Todo el mundo tuvo que pagar y pagar. Una costón por aquí, una costón por allá. La ciudad de Nueva York es donde se dice, hey baby, date una vuelta por el lado salvaje. Y yo digo, hey Joe, date una vuelta por el lado salvaje.
0: Sugar Plum Fairy came and hit the streets, looking for soul food and a place to eat.
1: Sugar Plum llegó y salió de la calle buscando comida para el alma y un lugar donde comer. Fue al Apolo. Deberías haberlo visto bailar. Ellos decían, hey Sugar, date una vuelta por el lado salvaje. Y yo decía, hey Sugar, date una vuelta por el lado salvaje.
0: Jackie
1: simplemente está corriendo. Se creyó que era James Dean por un día. Después creo que tuvo un accidente. Creo que el Valium le habría salvado, le habría ayudado a bajar. Ella dice, hey baby, date una vuelta por el lado salvaje. Y yo dije, hey Sugar, date una vuelta por el lado salvaje. Las chicas de color decían,

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